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0: por seguir aquí con nosotros en Lobo 97.7. Te recuerdo que ya estamos en Noches de Rumba, lo mejor de la música tropical y urbana en un solo lugar. Más adelante te vengo con unas notas del espectáculo, así que no te lo puedes perder. Súbela a tu radio porque estás en Lobo 97.7, la número uno en éxitos.
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1: Recuerda que ya estás en Noches de Rumba con tu amiga DJ Chelita. Y bueno, déjame te cuento que buenas noticias para Bad Bunny y otras grandes figuras del reggaetón. Un juez federal revirtió una decisión anterior dentro de una enorme demanda por derechos de autor que involucra aproximadamente 1,800 canciones del reggaetón y más de 100 artistas. El caso está relacionado con reclamos sobre elementos musicales vinculados al tema Fish Market de 1989. La decisión representa una victoria importante para Bad Bunny, Drake y otros artistas señalados en el litigio, aunque el complejo proceso legal ha involucrado distintos tipos de reclamaciones. Y atención, porque este caso ha sido seguido muy de cerca por la industria debido a sus posibles implicaciones para el género. Por ahora, Bad Bunny se apunta a un round importante fuera del escenario y dentro de los tribunales. 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
1: Y recuerda que sigues en Noches de Rumba con tu amiga Día Chelita. Y bueno, Belinda y Dana juntas en un mismo escenario. Las dos estrellas mexicanas causaron sensación este fin de semana durante una presentación de Mentiras All Star en el Auditorio Nacional de la Ciudad de México. Belinda y Dana compartieron escenario en este proyecto inspirado en uno de los musicales mexicanos más populares, y como era de esperarse, las imágenes de las dos cantantes juntas llamaron rápidamente la atención. Y es que durante años ambas han sido dos de los nombres femeninos más reconocidos del pop mexicano, por lo que verlas coincidir en un espectáculo tiene un sabor muy especial para sus seguidores. Así que ya saben, cuando juntas a Belinda y a Dana, el drama puede ser de mentiras, pero las estrellas son de verdad. Recuerda que estás en Noches de Rumba.
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gracias por seguir con nosotros aquí en Sintonía de Lobo 97.7. Estás en Noches de Rumba y te invito a que no le cambies porque estamos a punto de entrar a una nueva hora. Así es, una nueva hora con más música, lo mejor del reggaetón, la salsa, cumbia, bachata, música tropical y urbana para ti. Así que te invito a que le subas a tu radio porque estás en Lobo 97.7, la número uno en éxitos.

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0: Gracias por seguir en sintonía de Noches de Rumba aquí a través de Lobo 97.7, la número uno en éxitos. Tu amiga DJ Chelita acompañándote. Y bueno, recuerda que en esta hora nosotros ponemos lo mejor de la música urbana, lo mejor de la música tropical, lo que va siendo salsa, merengue, cumbia, reggaetón, rap. Aquí ponemos de todo un poco. Así que gracias por estar en sintonía. Nos vamos con otra rolita, así que súbele a tu radio. Estás en Noches de Rumba a través de Lobo 97.7, la número uno en éxitos.
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0: recuerda que sigues en Noches de Rumba. Y bueno, déjame te cuento que los Tigres del Norte siguen haciendo historia y ahora llegan a uno de los escenarios musicales más famosos del internet. La agrupación mexicana forma parte de la nueva edición de El Tiny, la celebración especial del Tiny Desk dedicada a la música y cultura latina durante el mes de la herencia hispana. Y no vienen solos. En esta edición también participarán artistas como Mon Laferte, Draco, Rosa y Yendry, entre otros. Para los Tigres del Norte será otra oportunidad de llevar el regional mexicano a una audiencia internacional y demostrar por qué, después de décadas de carrera, siguen conectando con distintas generaciones. Así que prepárense, porque esta vez los jefes de jefes cambian los grandes escenarios por el escritorio más famoso de la música. Recuerda que estás en Noches de Rumba.
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3: Hola, ¿qué tal? Les saluda Nelly Hernández con el resumen del tiempo para la ciudad de Omaha en este martes 15 de septiembre. Hoy el panorama se mantiene lluvioso y fresco. Las precipitaciones que comenzaron desde anoche van a continuar durante gran parte del día de hoy con una máxima fresca de apenas 70 grados. Por momentos la lluvia podría disminuir durante la noche, pero se espera que regrese durante la madrugada y continúe nuevamente por la mañana del miércoles. Además, sigue vigente una vigilancia de inundaciones para Omaha y sus alrededores hasta las 7 de esta noche, por lo que será muy importante tomar precauciones, especialmente al conducir. Las posibilidades de lluvia van a continuar durante los próximos días, aunque para el jueves esperamos un cambio con temperaturas más cálidas y también algunos ratos de sol durante la tarde. Así que prepárese para varios días de cambios en las condiciones y en las temperaturas. Si estará afuera, tenga su paraguas a la mano y maneje con mucha precaución. Que tenga un excelente martes. Les informa Nelly Hernández para Telemundo Nebraska.
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vamos a terminar el show del día de hoy. Muchas gracias por haberme acompañado en Noches de Rumba a través de Lobo 97.7, la número uno en éxitos. No olvides que regresamos el día de mañana en punto de las 7 de la mañana. Despierta tempranito en el Morning Show con DJ Miggy e invitados especiales. Recuerda que ellos traen el topic del día y son controversiales, así que cáele tempranito, ¿eh? A las 12 del mediodía viene Radio Noticias para que estés informado en la hora del almuerzo. Traído a ti por el equipo de Telemundo Nebraska que te traen las noticias que ocurren minuto a minuto. A la 1 de la tarde viene mi compañero Jorge Rosas Flores de Puebla para el Mundo con un show espectacular lleno de buena música, buena vibra y mucha información que te interesa, ¿eh? A las 4 de la tarde tu amiga DJ Chelita regresa en el Cotorreo Show, seguido por el Cotorreo Mix. Después nos vamos con mis super amigos, esas rolas que llegan. Y después nos vamos a Noches de Rumba de 7 a 9 de la noche. Así que espero que pases una linda noche. Gracias por haber estado conmigo y nos vemos mañana. Bye bye.

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2: Hola, ¿qué tal? Les saluda Daniel Hernández con el resumen del tiempo para la ciudad de Omaha en este martes 15 de septiembre. Hoy el panorama se mantiene lluvioso y fresco. Las precipitaciones que comenzaron desde anoche van a continuar durante gran parte del día de hoy, con una máxima fresca de apenas 70 grados. Por momentos la lluvia podría disminuir durante la noche, pero se espera que regrese durante la madrugada y continúe nuevamente por la mañana del miércoles. Además, sigue vigente una vigilancia de inundaciones para Omaha y sus alrededores hasta las 7 de esta noche, por lo que será muy importante tomar precauciones, especialmente al conducir. Las posibilidades de lluvia van a continuar durante los próximos días, aunque para el jueves esperamos un cambio con temperaturas más cálidas y también algunos ratos de sol durante la tarde. Así que prepárese para varios días de cambios en las condiciones y en las temperaturas. Si estará afuera, tenga su paraguas a la mano y maneje con mucha precaución. Que tenga un excelente martes. Les informa Nelly Hernández para Telemundo Nebraska.
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1: Hola, ¿qué tal? Les saluda Nelly Hernández con el resumen del tiempo para la ciudad de Omaha en este martes 15 de septiembre. Hoy el panorama se mantiene lluvioso y fresco. Las precipitaciones que comenzaron desde anoche van a continuar durante gran parte del día de hoy con una máxima fresca de apenas 70 grados. Por momentos la lluvia podría disminuir durante la noche, pero se espera que regrese durante la madrugada y continúe nuevamente por la mañana del miércoles. Además, sigue vigente una vigilancia de inundaciones para Omaha y sus alrededores hasta las 7 de esta noche, por lo que será muy importante tomar precauciones, especialmente al conducir. Las posibilidades de lluvia van a continuar durante los próximos días, aunque para el jueves esperamos un cambio con temperaturas más cálidas y también algunos ratos de sol durante la tarde. Así que prepárese para varios días de cambios en las condiciones y en las temperaturas. Si estará afuera, tenga su paraguas a la mano y maneje con mucha precaución. Que tenga un excelente martes. Les informa Nelly Hernández para Telemundo Nebraska.
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1: Hola, ¿qué tal? Les saluda Nelly Hernández con el resumen del tiempo para la ciudad de Omaha en este martes 15 de septiembre. Hoy el panorama se mantiene lluvioso y fresco. Las precipitaciones que comenzaron desde anoche van a continuar durante gran parte del día de hoy, con una máxima fresca de apenas 70 grados. Por momentos la lluvia podría disminuir durante la noche, pero se espera que regrese durante la madrugada y continúe nuevamente por la mañana del miércoles. Además, sigue vigente una vigilancia de inundaciones para Omaha y sus alrededores hasta las 7 de esta noche, por lo que será muy importante tomar precauciones, especialmente al conducir. Las posibilidades de lluvia van a continuar durante los próximos días, aunque para el jueves esperamos un cambio con temperaturas más cálidas y también algunos ratos de sol durante la tarde. Así que prepárese para varios días de cambios en las condiciones y en las temperaturas. Si estará afuera, tenga su paraguas a la mano y maneje con mucha precaución. Que tenga un excelente martes. Les informa Nelly Hernández para Telemundo Nebraska.
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1: Les saluda Verónica Sandoval con la noticia de la hora. La comunidad se reunió en La Vista para apoyar a la familia de los dos hermanitos fallecidos. Cientos de personas se reunieron en el Hotel Embassy Suites para un evento de recaudación de fondos destinado a la familia de Preston y Siren Strassenberg de 10 y 5 años, quienes trágicamente perdieron la vida el mes de julio en un accidente provocado por un conductor alcoholizado. La familia de los niños organizó el evento benéfico que originalmente iba a ser pequeño, pero creció tanto que tuvo que cambiarse de lugar. Hubo comida, rifas y subastas de artículos donados. Vecinos y personas de estados como Tennessee y Minnesota enviaron su ayuda. Mientras tanto, el conductor Tanner Hunt permanece encarcelado bajo una fianza de $10 millones. Para esta y más noticias, visite telemundonebraska.com.
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2: ¿Qué más, mi gente? Yo soy Sebas El Parce con toda la información deportiva. Nos vamos ahora para el ciclismo. El ciclista mexicano Isaac del Toro del equipo UAE Team Emirates XRG logró este domingo su 33ª victoria profesional al ganar la 15ª edición del Gran Premio de Montreal que se celebra en Canadá, en el circuito por el que se va a discurriría el Mundial dentro de 2 semanas. Imagínense que Del Toro batió en el sprint a otro joven valor del francés Paul Seixas en el decatlón CMA y CGM, con el que se llegó destacado a la racha final tras escaparse ambos a falta de 10 kilómetros. Completó el podio a los 27 segundos y el estadounidense Brandon McCundy, compañero del equipo mexicano. El ciclista de Ensenada se convirtió en el ciclista más joven en ganar el Gran Premio de Montreal con tan solo 22 años y 290 días. Yo soy Sebas El Parce con toda la información deportiva. Para más deportes no duden en visitar Lobo 97.7. Les deseo un lindo día para todos. Chao, chao.
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2: Amables oyentes, sean todos ustedes bienvenidos una vez más al programa en el cual participan diariamente, directamente, enviándonos sus cartas, mandándonos sus misivas, comentándonos de su propio puño y letra los problemas, las angustias, las inquietudes, las vicisitudes por las cuales estén atravesando. Todo problema tiene solución cuando se le mira con fe, con voluntad, con conocimiento, sabiendo y entendiendo que todo es posible en la vida. Tenga fe, la fe mueve montañas. La mejor manera de llegar al éxito y la felicidad es mantenernos sanos. Y para lograrlo debemos cuidar y tener un sistema inmunitario fuerte, el cual se obtiene mediante una conexión de amor, pasión y comprensión por la vida. Debemos aprender a observar nuestras emociones para saber controlarlas, porque de ahí depende mejorar el carácter, la actitud. Un buen carácter nos enseña autocontrol para dominar los vicios, los pensamientos negativos, las sensaciones de rencor, odio, frustración, violencia contra los demás, contra sí mismo, y sobre todo para no ser esclavos del deseo, sino arquitectos de nuestra propia voluntad. No solamente debemos conformarnos con sobrevivir, sino que también hay que llenarse de ganas para triunfar, para conseguir la comodidad, la seguridad económica, para tener una familia bien conformada y para eso, para poder trabajar y para poder lograr las cosas, hay que estar sanos física, mental, emocional y espiritualmente. Hay que saber cuidarnos definitivamente de los malos, porque la persona buena es como un dulce que los malos les causa felicidad destruir. Somos como el objetivo de toda esta gente mala que va por el mundo queriendo amargar y destruir al que está construyendo, al que quiere algo bueno en la vida. Por eso, mi querido amigo, mi querida amiga, debe estar con el ojo abierto, con el ojo pelado, para mirar y observar qué clase de personas están llegando a su lado, qué clase de gente está en su entorno laboral, en su entorno de hogar, en su entorno de amistades, qué clase de personas están llegando. Muchas de las veces nos hemos dado cuenta que la gente, sobre todo la gente buena, le abre la puerta al mal sin saberlo, de manera inconsciente. A veces por echarle la mano a un amigo, a un conocido, a un familiar, a un carnal, se echa usted gigantescos problemas de los cuales le va a costar media vida salir. ¿Cuántas veces no hemos visto hogares rotos simplemente porque la señora trajo la sobrina, trajo el sobrino, trajo a otra persona que quería echarle la mano a la amiga que se vio en mala situación y terminan quitándole el esposo, la esposa o destruyendo completamente ese hogar? Y muchas de las veces no son los hogares, sino los negocios, los trabajos. La situación es que hay que cuidarnos y mantener todas estas cosas tóxicas a raya. 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A veces es mejor un no con vergüenza que un sí con arrepentimiento. Venga, nos va a visitar y nosotros le vamos a ayudar para que usted pueda salir avante en este mundo que está lleno y pletórico de experiencias fuertes, que en muchos de los casos pueden ser negativas, pero que, óigame bien, le pueden dejar grandes enseñanzas y esas experiencias le pueden hacer que sean la base para lograr grandes objetivos. El objetivo de nosotros en la vida sea darle la vuelta a la tortilla a la vida, es decir, lo malo, convertirlo en bueno. 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Lo malo lo convertimos en bueno para que usted pueda salir avante, triunfar sobre lo que en este momento lo hace padecer y sufrir y caminar con libertad. 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
2: 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Bueno, mis amigos, pasamos a contestar la primera misiva que nos la envía Mirna y dice: la vida ya no es para mí. No sé si es buena o es mala, perdí mi felicidad después de estar casada y pues no digo que muy bien casada, pero sí tenía de todo. Yo abandoné a mi esposo y a mis hijos por un hombre al que conocí en la marqueta y pues se miraba muy amable conmigo. Pasaron los días y nos hicimos novios y teníamos relaciones. Un buen día me dio a escoger porque me platicó que no podía vivir sin mí y me puso a escoger entre mi esposo y mis hijos o él. De esto ya han pasado 6 meses y pues yo tomé la mala decisión de irme con él. Dejé a mi esposo y ahora pues lamentablemente sé que he cometido un error grande porque ahora me toca trabajar de día y de noche. Yo antes nunca trabajé. Mi esposo me mantenía. Ahora me toca al contrario. Me toca mantener este hombre que me maltrata. Me quita todo el dinero. Él no trabaja, siempre tiene un pretexto. Dice que lo sacan del trabajo, que cualquier problema, que se enfermó, que se cayó, cualquier situación y no trabaja. Y lo peor, tenía ya un dinerito ahorrado porque tengo que ayudarle para las medicinas y mantenimiento de mi madre allá en mi tierra y ahora él se lo levantó, me lo negó y yo ese dinero lo tenía alzado y yo sabía dónde estaba, pero él lo levantó. Para todo me guacha y no me permite platicar con nadie, no tengo amigas. Cuando llega borracho me amenaza y me dice que soy una piruja. Ayúdeme, por favor, no lo puedo dejar al vato este. ¿Qué puedo hacer? No quiero perder a mis hijos. ¿Cómo hago con este hombre que parece un animal? Tengo miedo de regresar con mi esposo y pedirle perdón a él y a mis hijos. Deme un consejo. Esta persona se suscribe como Mirna. Bueno, mi apreciada Mirna. Mire, mi querida, la ambición rompe el saco. Usted, mi apreciada, se dejó engañar de este vato porque cuando usted lo conoció, él andaba en tremenda troca, andaba muy bien presentado y él no le contó pues que la troca era del hermano y la presencia era porque iba a verla usted y más o menos iba arreglado. Y entonces con palabras suaves y bonitas la enamoró. Cuando ya estaba viviendo con él, usted se dio cuenta que este era un adicto al alcohol, un borracho perdido y sobre todo bien, bien flojo para el trabajo y que solamente quería estar en la casa. A usted le consiguió trabajo, la puso a laborar y el hombre, pues el hombre le quita toda la feria, no le permite hablar con nadie, la tiene como una esclava. Y ahora que usted se dio cuenta del error, pretende volver, pero la situación es que su esposo no la va a perdonar. Sus hijos sí. Usted puede recuperar los hijos. Pero sáquese de la cabeza que ya va a poder regresar con el marido de usted, con el que era su esposo. ¿Qué es lo que tiene que hacer? Abandonar cuanto antes a este señor con el que vive y venir con nosotros para que la liberemos de un poder, de un dominio, de un amarre que este hombre le tiene montado a usted y por eso no lo puede dejar. A pesar de que usted sabe y entiende que es una porquería y que no tiene futuro con él, usted simplemente no lo puede dejar. Venga, nos va a visitar y nosotros le vamos a ayudar a superar esa situación y a que usted lo deje para que su vida no se vaya a terminar malbaratando de manera completa y total. Ya este hombre le hizo mucho daño, no vaya a permitir que le pudre el resto de vida. Venga, nos va a visitar, nosotros aquí le vamos a ayudar para que usted en el futuro pueda salir adelante. Le recomiendo, en lo que veo acá, pedirle ayuda a su hermana Elba, que está en Nueva York, sería un buen cambio para usted. Sería un cambio bueno y allá se le van a abrir las puertas y va a haber mejores circunstancias que las que está viviendo en este momento aquí en esta hermosa tierra, pero que lamentablemente usted con su proceder, pues, dañó. Y desafortunadamente, así fueron las cosas y ya no se pueden cambiar. Lo que se puede arreglar es el presente y el futuro, y el presente se realiza y se arregla simplemente abandonando este vato, y el futuro lo puede reorganizar pidiéndole ayuda a su hermana Elba y trasladándose a la ciudad de Nueva York, en donde va a encontrar nueva gente, nuevas experiencias, una nueva vida. Venga, nos va a visitar, nosotros le vamos a hacer unas limpias especiales para que usted vaya envuelta en esa capa maravillosa de buena suerte y pueda atraer gente buena, y no como hasta ahora, que siempre vive atrayendo gente tóxica y problemática. 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Bueno, esta carta nos la envía Fabio y dice: he cometido muchos errores, no deseo volver a cometerlos porque me cansé de vivir de sueños y promesas de quien yo amo. Y ya me cansé de estarme arrastrando y de perder el orgullo de hombre, y me pregunto si vale la pena seguir insistiendo y dedicando lo mejor de mi vida, porque desde que conocí a la que hoy en día se dice mi esposa, me ha platicado, es mentira tras mentira, y yo siento que ya no puedo más. Por ella yo me he olvidado de todo el mundo. Dejé de ayudarle a los hijos que tenía con otra mujer y dejé de ver de mi madre, de mi hermana, de mi familia. Nos casamos ya hace 3 años y no ha querido ayudarme a arreglar. Yo no tengo ni siquiera un permiso de trabajo y por eso no puedo encontrar un buen trabajo, porque no tengo papeles derechos. Yo creo que pues ella se burla de mí y siempre me dijo que me iba a ayudar, pero no pasa nada. Yo quiero saber si es verdad que ella dice que ya está mirando lo de mis papeles o eso es falso. Deme una respuesta pronto. Esta persona se suscribe como Fabio. Pues mi hermano, ella no ha movido un dedo porque sencilla y llanamente, para empezar a movilizar esos papeles, tiene que casarse y usted no se ha casado. Entonces, mi querido amigo, han sido ya 3 años de vida perdida, detenida y estancada en el tiempo. Ha quedado usted como congelado, hermano, como en otra dimensión. Usted parece que estuviera en el limbo, no se sabe si en el cielo o en el infierno, no se sabe ni para dónde va, no tiene metas, no tiene camino. No, totalmente desorientado, hermano. Es desagradable y molesto lo que le voy a decir, pero mi hermano, ella es floja y usted también, hermano. Lo peor es que a usted es el que más le toca pagar cuentas, y ahora la situación del futuro se torna bastante crítica. La mujer no le conviene para nada. La primera medida inteligente es simplemente separarse de ella y seguir usted un camino diferente. No pierda más tiempo con ella. Es una persona con la cual usted no va a encontrar ni felicidad, ni cariño, ni amor, ni respeto. Ahora, hermano, la otra noticia mala, pero que le va a ayudar a separarse pronto, es que esta mujer está andando con su ex amigo Abelardo. Su ex amigo que se pelearon por unas chelas y por unos juegos de cartas, hermano, y se llegaron a dar sus buenas bofetadas y todo, pero pues ahí murió, ahí quedó en esa noche de farra, de juego de cartas y de toma de cerveza. Pues se alteraron los nervios por una apuesta y lamentablemente, mi querido hermano, quedaron, si no de enemigos, al menos de no amigos. Entonces, este caballero, como pues dijo, pues ya no es mi amigo, ya no es nada, y la mujer es así como resbalosa, pues sencillamente voy a lanzarle los perros, voy a tirarle el gancho, voy a mandarle el anzuelo a ver si pica. Y pues le lanzó el anzuelo, hermano, y la mujer picó de lo más fácil. En este momento el hombre tiene una relación de amante, de novio temporario y de novio pasajero con ella. Es decir, de vez en cuando tienen relaciones íntimas, se ven muchas de las veces en hotel o otras, la mayoría en un apartamento que el hombre vive. Pues mi querido amigo, esa es la situación. Aparte que la mujer no le quiere dar papeles, pues también le pone el cuerno, y aparte de eso, hermano, no lo hacen feliz para nada. Tiempo perdido en todo espacio, en toda la situación, en toda la regla, mi hermano. Entonces, no hay nada que hacer. Simplemente agarre sus chivas, sepárese, hermano, y comience un nuevo camino. Los nuevos caminos a veces son difíciles, a veces pareciera que no se puede lograr lo que uno quiere, pero si tenemos un poquitito de buena suerte, nos encontramos las personas precisas y nos vemos en medio de grandes cambios buenos, bonitos y positivos. No digo que sea fácil, empezar algo nuevo no es fácil, pero donde está usted es peor que cero. Es peor que nada. Retírese inmediatamente y empiece una nueva vida. 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Le vamos a realizar unas limpias especiales pránicas para que usted adquiera mucha energía, adquiera una energía que atraiga suerte, que traiga las personas correctas y que se vea rodeado de ideas, de oportunidades y de cambios benéficos para usted. Venga, nos va a visitar y con mucho gusto le echamos la mano, porque pues errores cometemos todos. Si usted cometió un error grande, es momento de repararlo, es momento de arreglarlo, es momento de enderezar las cosas, que la vida está dura, y sobre todo si usted no tiene papeles, claro que sí, pero que todavía se puede arreglar. Todavía se puede arreglar, que todavía puede conocer las personas que usted requiere y necesita en su vida para cambios. Claro que las puede conocer, que las puede atraer a su existencia. Claro que las puede atraer a su existencia. 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
6: Bueno, yo le doy gracias a Dios y a la comunidad de la luz, que yo sufrí 2 años de depresión y gracias a Dios y vine aquí y me fue muy bien porque ahora no sufro de eso. Y los invito para que vengan aquí a la comunidad de la luz, para que vean cómo se siente uno cuando uno viene aquí. A veces viene uno desorientado, sin saber qué hacer, pero llegando aquí, gracias a Dios, estoy sana.
5: La alegría de recuperar lo perdido no tiene precio. 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Mis amigos, pareciera que todo tiempo pasado es mejor, pero no hay tal. El tiempo puede mejorar, las circunstancias de la vida pueden mejorar y una flor puede nacer tanto en el pantano más fétido como en el desierto más seco. Debemos aprender a ser resilientes, a ser resistentes y a florecer sobre una piedra donde nos toque. Donde nos toca, pues sencillamente ahí vamos a avanzar, vamos a seguir y no nos vamos a rajar. Para adelante, mis amigos, con alegría, con fuerza, poniendo una sonrisa en su rostro y dando gracias al Todopoderoso porque tenemos vida. Y mientras tengamos vida podemos luchar, podemos salir adelante y podemos lograr el triunfo. ¿Que está difícil? Pues claro. ¿Que está complicado? Pues claro. Pero para eso hay maneras, hay secretos, hay atajos de los cuales nos podemos valer para agarrar una suerte extraordinaria, para agarrar una suerte a prueba de problemas, una suerte bendita e invencible. Venga, nos visite y nosotros le enseñamos los métodos, las maneras que existen para que usted las aprenda y las pueda manejar y las pueda poner a su servicio. Recuerde que la luz siempre le va a ganar a la oscuridad. Recuerde que finalmente los buenos van a ser más que los malos. Recuerde que siempre usted va a tener un premio si lo busca, si le pone el corazón a encontrarlo. Pero si se da por vencido, ya usted perdió, hasta ahí llegó su camino, ahí se le termina. Nunca se rinda, no se dé por vencido. 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Bueno, mis amigos, me anuncian que el tiempo se me termina y que solamente me resta desearles que la paz, que la armonía y que la felicidad reinen por siempre en sus hogares. Hasta pronto, hermanos del alma.

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6: Hola amigos, Mayra Berenice en vivo, les saludo, como siempre bien acompañada. Xochitl, la curandera, está con nosotros en esta ocasión, lista para atender a todo aquel que la necesite con la interpretación del puro, del tabaco, de su presente, de su futuro, que quieren modificar las situaciones, las circunstancias que están viviendo, que están padeciendo de alguna situación de salud sin ninguna salida, que están padeciendo de un engaño, un abandono, una traición, que han sido hechizados del tabaco. Xochitl va a tener una respuesta para todos ustedes. Xochitl, gracias por acompañarme.
7: Gracias, Mayrita, por permitirme compartir, como siempre lo he dicho, cabina acá con usted, y pues ya son varios años que estamos en este medio de comunicación.
6: Es correcto, Xochitl. Miren, familia, ya saben que yo llevo mucho tiempo en la radio y en diversos programas, ya sea de día, de noche, de fines de semana, Xochitl siempre nos ha acompañado con esta información que es de vital ayuda a la gente que de repente pues está viviendo una vida difícil y que ya no quiere estar así. Gente que ya quiere cambiar, Xochitl, que ya tiene años padeciendo enfermedades desconocidas o no pudiendo avanzar en la vida con mala suerte. O sea, no tenemos por qué estar así, esa es la verdad.
7: Así es, Mayrita, pues desafortunadamente la maldad existe y muchas veces nos resignamos a vivir así año tras año, haciendo la lucha, pero... nos estamos enfrentando. No nos va bien en el amor, no nos va bien en el trabajo, nos corren, o muchas veces nuestros hijos caen en desgracia. No es que ellos quieran, o una persona no es que no quiera dejar el vicio, el bendito vicio a las drogas, al alcohol, pero resulta que es que hay un espíritu que lo está condenando a eso. Por más que la persona vaya a un instituto, haga el proceso, sale bien, sale desintoxicado, pero al poco tiempo vuelve y recae, déjeme decirle, querido amigo, querido hermano, usted que está sufriendo de este padecimiento o un hijo suyo, es que hay un espíritu que lo tiene amarrado, hay un espíritu que no lo deja avanzar y vuelve.
6: Muchas veces.
7: Norteados, viviendo en un semáforo, viviendo en una esquina, esperando que la vida se les acabe de ir, claro, porque ya no tienen coherencia con la realidad, ya se perdieron en un mundo. Entonces no esperemos a que nuestro amigo, nuestro familiar, nuestro hijo o hermano llegue a una situación así. A ellos hay que darle la mano a tiempo para poder que sean unas personas de bien, sean unas personas útiles y no sean un problema para la sociedad.
6: Es correcto. 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
6: Vamos con Adriana Solís, ella es del 29 de mayo del 80. Amiga Adriana, ¿estás lista para tu interpretación, mami?
8: Sí, sí, estoy lista.
7: Ok, Adriana. Bueno, Dios Padre, Dios Hijo y Espíritu Santo, yo, Xochitl, la curandera, en este momento abro un portal, pido la presencia de mi abuelo Tabaco, Cacique Huaychipuro, ánima de la Blanquita, Juan del Dinero. Ofrezco este humo y esta ceniza a nombre de Adriana Solís. Pero que seas tú, Padre, quien pone tus palabras en mí. Adriana.
8: Dígame, hermana Xochitl, sí.
7: Su economía cada día está más dura, más difícil. La veo que vas perdiendo, que no vas cumpliendo.
8: Sí,
7: con los pagos de casa, de carro, con los biles de las obligaciones de tu familia. Pero aquí veo que el dinero sí le llega, hija, que el dinero. Es más, en la empresa donde usted trabaja tiene un buen cargo, un cargo de mando, un cargo donde ha sido reconocida, donde le pagan muy bien, muy excelente, muy bien, hija. Pero ¿qué está pasando? ¿Por qué la economía así, tan deteriorada? Por eso me hablas, ¿por la economía?
8: Y es que de verdad ya no sé qué hacer. Gano bien el dinero, pero no me rinde. Mi problema es que juego.
7: Exactamente.
8: Tengo una adicción a los juegos y ya no sé qué hacer.
7: Hija, recuerde, quien juega por necesidad pierde por afición. Desafortunadamente usted se enamora de 100, 500, 1000, hasta 3,000 dólares y más, pero es mucho más lo que ha invertido y como lo recibe se le va como agua entre las manos. Esta adicción que traes de estar en estos juegos de azar.
8: Sí, hermana Xochitl, de verdad que es una necesidad muy grande. Tan solo escuchar el ruido de las máquinas, de ver cómo trabajan, es algo que ya no puedo resistir y yo sí entiendo que estoy perdiendo mucho, pero yo necesito que usted me ayude.
7: Claro que sí, hija, claro que sí la puedo ayudar, porque esta adicción la va a llevar a la quiebra, porque esta adicción va a perder lo más importante, la familia, hija, porque no vas a poder cumplir con las obligaciones que tienes en tus espaldas y usted es papá y mamá para tus hijos. Entonces,
8: exactamente.
7: Uf.
9: Dios santo, esto está fuerte, hija, esta adicción que usted trae, pero déjeme decirle que sí la puedo ayudar, que sí la puedo orientar para que usted se aleje de esta terrible adicción que traes. Entonces espero que me visites a mi oficina consultorio para poderla ayudar y para poderla tratar. Recuerden, amigos, recuerden, hermanos, que no hay enfermedad chica y que muchas veces uno lo hace como la persona que se ingiere una caguama, una cerveza, va empezando y va creando una adicción. El que consume un vicio, sea marihuana, sea cristal, sea lo que sea, y dice, yo lo controlo, yo puedo. El que se mete a una máquina, el que se mete a un casino, yo puedo controlarlo. Pero desafortunadamente las cosas se salen de control. Y lo peor es que estas personas dicen, yo cuando quiera lo dejo. Yo cuando quiera lo dejo y el dinero es mío.
6: Claro, Xochitl, que quieren salir adelante, que quieren triunfar, que quieren sonreír, que quieren dejar la enfermedad, la mala suerte, la pobreza, la frustración, la depresión, el abandono, la traición, todas estas cosas negativas. Hay que sacudirnos como, no sé, como los árboles, como las gaviotas, como las aves, no sé, pero vámonos a dejar todo afuera, Xochitl, pero ocupamos la ayuda.
9: Así es, y aquí estoy para ayudarles y para orientarles. Usted marque sin ningún compromiso, sin ningún temor, que la orientación se le da. Y ya depende de usted si quiere seguir arrastrando la vida que lleva o quiere darle un volco total y empezar como el ave fénix. Morir y resucitar en oportunidades de vida, en oportunidades de amor, en oportunidades de esperanza.
6: Es correcto. 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
6: Vamos con Graciela Espiricueta. Amiga Graciela, tú eres del 11 de agosto del 80. ¿Estás lista para tu interpretación, mami?
10: Sí, claro que sí.
9: Bueno, Graciela, bienvenida. Gracias por esa fe, por esa confianza al llamar, al querer que su llamada salga al aire. Bueno, Dios Padre, Dios Hijo y Espíritu Santo, yo, Xochitl, la curandera, en este momento abro un portal. Pido la presencia de mi abuelo Tabaco, Cacique Guaycipuro, Anima de la Blanquita, Juan del Dinero. Ofrezco este humo y esta ceniza a nombre de Graciela Espiricueta, por el norte, por el sur, por el este y por el oeste. A ti, Dios Padre, pero que seas tú que pones palabras en mí. O sañamato que mi, o sacato que mi, Graciela. Ese tranquila, hija, esa tristeza, ese dolor, esa angustia que estás viviendo, la estoy percibiendo en este momento. Ese temor. ¿Qué está pasando, Graciela?
10: Fíjese que últimamente no he podido dormir. Siento que alguien me observa. Estoy muy asustada. Ya llevo mucho tiempo encerrada. Tengo miedo de salir. No puedo. Me da miedo salir. No quiero apagar ni las luces porque siento que alguien me observa, que algo malo me va a pasar. Estoy muy desesperada. Ya no sé qué hacer.
9: Ay, hija, no se me agüite. Tranquila, que aquí estoy yo para orientarla, para ayudarla en este preciso momento. Usted ya lleva varios días, diría yo que semanas, que no ha salido a la puerta, no ha salido fuera de tu casa. Te veo en una soledad absoluta. No te veo aquí un compañero, unos hijos. ¿Por qué tanta soledad, hija?
10: Pues soy una persona sola. Tengo mucho miedo. Llevo 3 semanas sin salir ni que me dé la luz. Tengo miedo, mucho miedo. Siento que me va a pasar algo malo, que hay una vibra mala, que algo me sucede si salgo. Siento que me puedo pasar un accidente, me puedo morir. Me siento muy mal, muy mal.
9: Graciela, sí hay algo malo y muy fuerte que te rodea. Hay un velo que te está cubriendo. Hay un velo, pero todo esto tiene nombre propio. Prefiero una gota de verdad a un mar de mentiras. Todo esto que usted percibe como miedo, como temor, es alguien que te está envolviendo a que te hundas en un hoyo oscuro y profundo. No has vuelto ni al trabajo, no estás completamente aislada porque te están corriendo de tu trabajo, porque no quieren que regreses a él, porque hay una persona que hizo un cochinero para que usted se sienta así. Invocaron un espíritu que está en pena, en la oscuridad, y le han ofrecido a este espíritu, aquí lo veo palpablemente, es un hombre grande con un sombrero, le han ofrecido la luz para que usted, a él le ofrecieron la luz a cambio de que usted esté en la oscuridad, hija. No entiendo por qué tanta maldad de la raza humana, pero tranquila, hija. Gracias por compartir lo que estás viviendo. Sí, hay algo muy delicado, hija. Necesito que me visite a la brevedad posible. Pero ahorita te quedas en línea.
10: Claro, Graciela. Que sí, por favor, necesito ir lo más pronto posible para que me puedan ayudar.
9: Y necesito que se quedes en línea porque voy a hacerle ahorita un rezo para ahuyentar a esta persona, al menos para que hoy estés bien y mañana tenga la fortaleza de visitarme a primera hora. Gracias por su llamada, claro, hija. Sí. No se agüite, no se preocupe, que aquí está Xochitl, su curandera, gracias, para ayudarla.
10: Gracias, muchas gracias.
11: Bien, mami, aguántanos ahí poquito. Bueno, Xochitl, así sucede, o sea, quieren que la gente no avance, ¿no?
9: A veces. Que la gente se detenga, que la gente esté estancada, que no le encuentre el horizonte a su vida. Exacto. Pero sí ve el daño que le han causado, que claro, teme hasta salir de su casa.
6: Ahí está mi gente hermosa. Xochitl continúa en el estudio con nosotros y llegó el momento de comunicarse. ¿Quieren la interpretación del puro del tabaco? 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
6: Nos vamos a otra línea telefónica, Xochitl.
7: Claro que sí, Mayrita.
6: Él es Luis Alberto Fernández, es del 921 del 85. Amigo Luis Alberto, ¿estás listo para tu interpretación del tabaco, hijo?
12: Sí, Mayra, sí estoy listo. Muchas gracias.
6: Ok, mi amor.
9: Ok, Luis Alberto, estése tranquilito. Voy a abrir un puente entre usted y yo. Dios Padre, Dios Hijo y Espíritu Santo. Yo, Xochitl, la curandera, en este momento abro un portal. Pido la presencia de mi abuelo Tabaco. Uf, cacique Guaycipuro, ánima de la Blanquita, Juan del Dinero. Uf, ofrezco este humo y esta ceniza a nombre de Luis Alberto Fernández. Por el norte, por el sur, por el este y por el oeste. Y a ti, Dios Padre, que en este momento seas tú quien pone palabras en mí. Osañamatukimi, osakatukimi, guaraguaraguaratikisukiñayamaktukimi, sakañayamakragrañayamakragrañayamak. Osañamatukimi. Luis Alberto, eres una persona joven, luchona, trabajadora de tierras lejanas, pero desafortunadamente veo muchas lágrimas, muchas tristezas alrededor suyo que has vivido, ha tenido vivencias muy fuertes, diría que desde temprana edad.
12: He estado muy desesperado en estos días y llevo mucho tiempo así porque la vida se me ha vuelto un caos completamente, no tengo tranquilidad, siempre estoy desesperado, en mi casa siempre estoy mal con mis padres, más que todo con mi papá. Y estoy ya en un punto que no doy, Xochitl.
9: Lo que pasa, hijo, es que aquí veo que usted ha tenido varias parejas del mismo sexo.
12: Sí, Xochitl, sí es verdad. Oh, me sorprende que me digas eso, pero sí. Y la verdad, actualmente tengo una pareja, pero hemos estado supremamente mal. Es una persona que me maltrata, que nunca está satisfecha con lo que hago. Nunca está bien y eso me frustra también. Mis padres no me aceptan y no sé, no tengo ninguna opción. Pronto tu ayuda porque ya no sé más qué hacer.
9: Claro que sí, hijo, claro que sí lo puedo ayudar, claro que sí lo puedo orientar. Y como le digo, en su pasado, en su infancia, siento una infinita tristeza, lágrimas. Pero esta pareja que usted tiene, este hombre no te quiere, no te valora. Pero esta persona no es quien te está haciendo todo este daño. Quien te ha causado un daño fue una pareja de hace más o menos 3-4 años. ¿Usted sabe de quién le estoy hablando?
12: Sí, claro, mi anterior pareja, duré con él 8 años. Era una persona mucho mayor que yo y era muy posesiva, me tenía, no me dejaba salir, no me dejaba trabajar desde que llegué a este país. Y por eso fue así, terminó todo.
9: Exactamente. Pero él, si no era para él, no era para ningún otro hombre. Por eso él te hizo un daño fuerte. Por eso son esos altibajos tuyos. Por eso es esa manera que está llevando la vida, que usted no le encuentra
12: orientación. Desde que lo dejé, no tengo tranquilidad y siento muchos dolores en todas las partes de mi cuerpo. Siento como si me rechuzaran, siento como si tuviera algo ahí que no me deja estar tranquilo, como si me atormentara, no puedo dormir bien. Y eso también me ha afectado con mi actual pareja, a la cual amo mucho.
9: Pero desafortunadamente su actual pareja no te valora lo suficiente, pero usted está enamorado. Y su antigua pareja, una persona ya grande, como usted lo dice, palpablemente aquí sale, este hombre recio, de carácter posesivo, te dañó de la peor manera. Te tienen una foto y esta foto está enrollada en un fetiche.
12: Dios
9: y te
12: mío,
9: tienen.
12: Chochi, ayúdame. ¿Qué tengo que hacer para que me ayudes, por favor?
9: Claro que sí. Tienes que venir a mi oficina consultorio para tratar. Encontrar primero que todo este daño, porque aquí no es solamente saber del daño, hay que encontrarlo, hay que destruir, hay que romper todas estas ataduras, todo esto, y esto lo tuvieron en velación, 9 novenarios, y después fue a un refri, y por último está enterrado en otro sitio, que no lo quiero decir en este momento, pero desafortunadamente estás mal, hijo, estás muy mal.
12: Dios mío. Y esa es la desesperación que siento, Xochitl, porque no siento tranquilidad, no nunca puedo estar bien, en el trabajo me corren, cada vez que intento hacer algo se me va, he estrellado 3 carros. No, yo soy desesperado.
9: No, hijo, tenga mucho cuidado porque tienes un coche gris, en ese coche gris vas a sufrir un accidente.
12: Sí,
9: tienes que tener cuidado.
12: Es gris mi coche, o sea, veo que sabes mucho, Xochitl, pero necesito que me ayudes, por favor. Desde ya, porque no sé qué más hacer.
9: Claro que sí, hijo. Claro que sí, lo voy a ayudar porque usted es una persona de buenos sentimientos. Eres un niño muy noble. Desafortunadamente, tu infancia no fue fácil porque para muchos padres no es fácil aceptar la condición sexual de los hijos, de las hijas. Pero todos son hijos de Dios, todos son nuestros hijos y hay que aceptarlos como son. Porque nomás uno se mira los dedos de la mano, no son iguales. Así mismo son nuestros hijos. Son un mundo diferente. Y no te me agüites, Luis Alberto. Claro que vas a empezar a llevar una vida de verdad plena con esta pareja que usted tiene en este momento. Es por el mismo daño que esta persona, porque veo que es más joven que usted. Por eso te manipula. Te manipula y quiere tenerte doblegado. Pero es prácticamente por el daño que usted trae. Porque este niño sí, hay un sentimiento muy grande.
12: Sí, yo lo amo. Yo lo amo y no quiero perderlo porque ya llevamos 3 años de una relación.
9: Ok, claro que sí, Alberto. Estoy aquí para ayudarle, para servirle. Y recuerden, amigos, hermanos, usted que en este momento me está escuchando, hay que aceptar nuestros hijos, como les acabo de decir, como vienen, porque no tenemos que tener discriminación por la condición sexual de una persona. Todos son hijos de Dios y todos son nuestros hijos. Hay que amarlos y adorarlos como llegan a nuestra vida, a ser parte de nosotros. Pero desafortunadamente hay mucho machismo que los mismos padres no aceptan a sus hijos, a sus hijas, porque tienen una condición diferente a la de, a lo normal, a lo usual que uno ve. Pero igual, tienen los mismos sentimientos, tienen la misma razón de ser.
6: A ver, familia, ¿qué más quieren? 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
6: Vamos a las líneas telefónicas. Ya tenemos ahí a nuestro buen amigo. Está listo para obtener su interpretación de lo que viene siendo el puro el tabaco. Y tu nombre, hijito, es Arturo Hernández. Dile a Xochitl, por favor, carnalito, ¿cuál es tu fecha de nacimiento?
14: Soy del 19 de febrero de 1971.
13: Arturo Hernández, febrero 19 de 1971. Arturo, mucho gusto. Estoy aquí para hacerle una interpretación de este abuelo, de este tabaco.
7: Quiero que usted esté en un lugar lo más posible tranquilo, no se me cruce de brazos ni de piernas, y vamos a ver qué nos dice este humo y esta ceniza.
13: Bueno.
7: Dios Padre, Dios Hijo y Espíritu Santo, yo, Xochitl, la curandera, en este momento abro un portal. Pido la presencia de mi abuelo Tabaco, Cacique Huachipuro, Ánima de la Blanquita, Juan del Dinero. Ofrezco este humo y esta ceniza a nombre de Arturo Hernández, febrero 19 de 1971. Por el norte, por el sur, por el este y por el oeste. A ti, Dios Padre, pero que seas tú quien pone palabras en mí. Pinta raya, cura, pinta raya, cura. Abuelo Tabaco, no me sueltes de tu mano. Padre Celestial, asísteme en este momento y en este lugar. Arturo, veo que usted aquí me está hablando es por problemas de salud. Veo aquí claramente y evidentemente esta ceniza que se está partiendo desde el inicio. Este abuelo se está abriendo de arriba hacia abajo, Arturo. ¿Qué problema de salud, qué quebranto es el que usted está presentando?
15: Mire, ya de un tiempo a la fecha no han salido unas manchas rojas en todo mi cuerpo. Y tengo un cansancio ya permanente, ya la verdad, no tengo ganas ni de ir a trabajar. Yo era una persona bien emprendedora, pero ahora todo se me ha ido para abajo. En el trabajo no rindo. Y créame que estoy desesperado porque ya los vales me están asfixiando. Ya tengo las deudas encima. Mi esposa ya me tiene... de tanto reclamo, ya estoy desesperado,
7: Arturo, pero lo que pasa es que usted acá no me está diciendo que usted tiene un problema en su parte íntima. Aquí veo claramente que usted, cuando termina de estar con su esposa, los problemas de salud que usted presenta es un dolor exagerado de dolor de cabeza, y usted se ha hecho tratamientos. También veo acá que usted ha ido a muchos sitios para que le ayuden con este problema que tiene, pero desafortunadamente no ha llegado a la puerta correcta, a la puerta indicada. ¿Es así o no es así, Arturo?
15: Así es, sí, eso también. La verdad que no le quería yo decir que había existido con otras personas para no me daba pena. Sí, los dolores de cabeza son intensos. Es como si desde el detalle de la luz, yo el solo hecho de ver la luz me hace que me retumbe en la cabeza, no puedo abrir ni los ojos. Y sí... Sí, la verdad, con mi esposa he tenido esos problemas con mi parte íntima, de que no he podido funcionar como caballero. No le he podido cumplir. Entonces ella me reclama. No, yo no sé qué hacer.
7: Claro que sí, Arturo. Arturo, dígame una cosa. ¿Usted sí está dispuesto a venir acá a una consulta personal y privada aquí conmigo?
15: Claro que sí. No, lo que yo quiero es que usted me ayude, porque yo he escuchado el programa y he visto que usted le ha dado solución a muchos problemas. Yo he visto que usted ha ayudado a muchos compañeros, bueno, muchos ciudadanos, mucha gente, y la gente ha hablado muy bien de usted. Entonces yo tuve la oportunidad de poder marcar y la suerte de haber entrado a la llamada, porque yo lo he intentado y no había podido. Yo quiero que usted me ayude, por favor.
7: Claro que sí, Arturo. Ahora vas a quedar en línea y yo retomo su llamada y le voy a indicar la ciudad y la oficina a donde lo voy a atender. Porque este daño que usted presenta, Arturo, déjeme decirle, que es que usted aquí, aparte de que es tímido y no expresa las cosas, veo aquí que usted tuvo una relación anterior. Producto de esta relación anterior, esta persona es quien te ha hecho ese daño, Arturo. Desafortunadamente, caras vemos, corazones no sabemos, y pues usted creyó que con ella había terminado las cosas normal, pero esta mujer... si no lo quiere para ella, no lo quiere para ninguna otra persona. Por eso ese cochinero que le hizo a usted, ese amarre y ese poco de clavos que tiene en ese fetiche, aparte de que le están pinchando su parte íntima, también los clavos están en la cabeza. Por esos dolores de cabeza que usted no tolera ni la luz. Así que, Arturo, lo espero acá en la oficina para poderle ayudar y poderle brindar esa solución que tanto ha buscado por otras partes y que no la ha podido encontrar.
6: ¿Estamos, papá?
15: Así es, ¿no? Pues la verdad que yo estoy toda la disposición de lo que usted me diga, yo lo hago porque estoy desesperado. Y yo sé y confío en que usted sí me va a ayudar.
6: Ahí está, familia. Así responde Xochitl, así consulta Xochitl, así trabaja Xochitl. 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
6: Nos vamos a otra línea telefónica. Su nombre es Jessica Fernández, pero más que consulta, Jessica tiene algo que compartir con nosotros. Jessica, bienvenida.
16: Sí, mi llamada es para agradecer.
13: Gracias.
16: Sí, yo hace como 6 meses atrás, ya bastante tiempo, pues había tenido problemas de salud muy fuerte. Tenía un dolor muy fuerte en mis oídos y era tan fuerte el dolor que se me iba hasta la cabeza. Era muy molesto. Y entonces fue hasta que visité a la maestra Xochitl, que ella me dijo que estos dolores tan fuertes eran por un daño que me estaba provocando mi prima hermana. Nunca había sentido un dolor tan fuerte. Yo estoy muy agradecida con usted.
13: Gracias, Jessica.
16: Siempre que puedo, las personas cercanas a mí que se dieron cuenta lo mal que estaba viviendo, siempre me preguntan qué pasó o qué es lo que hice. Yo de inmediato les empiezo a platicar de usted. Sí, algunas personas conocidas ya se acercaron a ustedes y me han dicho que les ayudó muchísimo. Y bueno, me hacía falta hablarle aquí y que mi mensaje y mi historia le llegara a más gente para que sepan que aquí tienen a alguien que pueda ayudarlos.
13: Jessica, agradecerle infinitamente por esa confianza que usted depositó, porque gracias a esa confianza la pude ayudar, porque gracias a este testimonio que me estás dando, me hace pues seguir en esta lucha, en esta de ayudar y de orientar, porque con más de 40 años
11: sirviendo
13: a la comunidad, sí, gracias a Dios.
11: Gracias,
13: gracias, Jessica.
11: Gracias,
13: no,
11: mamá.
13: Pensaba que me ibas a dar este testimonio, pero muchas gracias, hija. Dios te bendice.
16: Sí, muchas gracias a usted.
6: Ahí está, amigos, y de esta manera finalizamos nuestra programación del día de hoy. Ya saben que seguido estamos aquí con ustedes. 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
1: Me saluda Verónica Sandoval con la noticia de la hora. Un oficial de Norfolk detuvo un Suzuki E-Steam rojo modelo 2001 que circulaba en dirección norte cerca de la intersección de la calle 13 y la avenida Peswell sin luces delanteras encendidas. El conductor fue identificado como Joseph Bayer, de 44 años. Al ser interrogado, Bayer admitió ante el oficial que llevaba consigo marihuana y un vaporizador con cera de THC. La situación se agravó cuando los agentes registraron el automóvil y descubrieron una pipa de vidrio con residuos que dieron positivo a metanfetamina. Asimismo, se incautaron 3 bolsas transparentes que contenían varios gramos de metanfetamina y más objetos relacionados con el consumo de drogas. Bayer fue arrestado bajo el cargo de posesión de una sustancia controlada. Además, recibió citaciones judiciales por posesión de marihuana y por el uso o posesión de parafernalia de drogas. 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
2: ¿Qué más, pues, mi gente? Yo soy Sebas el Parce y esta es toda la información deportiva. Santos Laguna consiguió este domingo su primera victoria ante el torneo Apertura 2026 tras 8 jornadas luego de derrotar 2-1 al FC Juárez. No obstante, al término del encuentro en el TSM retumbó Color Esperanza, la canción que popularizó Alelco Irragorri, presidente del equipo. El cuadro del Torreón remontó a los fronterizos para lograr su primera victoria del torneo 2-1, días después de que su jerarca principalmente fuera cuestionado por entonar dicha melodía en una fiesta, justo cuando los guerreros sumaban 5 derrotas en mismo número de partidos. Hoy suman ya 4 puntos y pues 24 posibles de esos puntos solamente llevan 4. Yo sí se va a hacer parce con toda la información deportiva. Para más deportes, no duden en visitar Telemundo Nebraska y Lobo 97.7. Que tengan un lindo día. Chao, chao.
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0: Buenos días, familia de Logro 97.7 de la mañana con 17 minutitos. Ya estamos, ahora sí, al aire, ahora sí. Por fin llegué a la estación. Oye, después de una hinche hora estancado en el tráfico. Ay, Diosito, ojalá que las personas que estuvieron en los accidentes estén bien. Pero no inventen, oye, es uno tras otro. Uno en la 42, otro en la 60 y otro en la salida del 84. Es un mecha pulgoso. Ahora veníamos a vuelta de rueda desde, ¿sí sabes el puentecito que está antes de llegar a la 24 y la, qué es la Marta? No, la Marta. Sí, donde está para dividir de la Marta.
1: Sí.
0: Ok, yendo de cuatro. Ya tienes harto sueño, ¿tú qué?
1: Sí, tengo este.
0: ¿Qué pues, Marta? Ya te va. Bueno, sí, dale. Pero no inventes, oye. Ojalá que la gente esté bien, honestamente. Ojalá, primeramente, Dios, están bien las personas que estuvieron involucradas en los accidentes, la verdad. Pero sí, mucha precaución, amigos, ¿eh? No sé qué estará pasando, pero varios accidentes. A vuelta de rueda, una hora y pico me hice para llegar a la estación. Salí desde las 5:58 de la casa. Y vengo llegando apenas ahorita a la estación.
2: Prácticamente de aquí hasta Lincoln.
0: Casi. Sí, más. Y eso que vivo aquí en House of Blues no está tan retirado. Cuando me hago, ¿qué? 17, 18 minutos, a lo máximo 20.
2: No, sí, yo no sé por qué pasa eso. No sé, las personas de pronto se asustan cuando llueve o se asustan por el viento. No sé.
0: Estaba un tráiler, el primer accidente que vi estaba, era un tráiler que sí estaba atascado, de hecho estaba en la barrera.
2: Ajá.
0: Estaba, no sé si viste el video.
2: ¿El que me acabas de mandar?
0: Sí, ahí se ve cómo estaba el tráiler atascado entre medio de la barrera del lado donde venía y el otro lado, el lado contrario. ¿No lo miraste?
2: No.
0: Ah, ya ves. Yo ahí de reportero para Logro 97.7
2: y todo. Aquí le estoy viendo.
0: Pero bueno.
2: Ya, ahí le estoy viendo.
0: Y luego al poco rato otro accidente. Por cierto, venía detrás de unos radioescuchas, yo sé que era Owens Construction, porque decía atrás en el sticker. Saludos para ellos. También que se les hizo tarde el trabajo. Pero bueno.
2: Muy seguramente se les hizo tarde.
0: Sí,
2: también.
0: Muy seguramente, sí. Pero bueno, ya estamos aquí, lo bueno. Y ojalá que las personas que se vieron involucradas en este accidente estén bien. Parcerito, good morning, ¿cómo estamos?
2: Bien, parcero, muy buenos días para ti y para todos los que nos están escuchando en este momento. Muy buenos días. Otro día más, ya estamos aquí en la mitad de la semana, señoras y señores. Otra vez se viene otro fin de semana. Y bacano, bien, chévere, feliz. El clima, la verdad, sí me está gustando.
0: No.
2: Así esté lluvioso, así esté como empezando. Estamos entrando en esta era que me gusta mucho, que es como
0: el otoño.
2: El viento, la lluviecita, la vaina. Ya por fin se está acabando el calor, que uno está como. Así es que me gusta mucho, chévere. Muy buenos días para todos los que nos están escuchando en diferentes situaciones y lugares del mundo. Muchas gracias por sintonizarnos aquí, los que están ahorita en redes sociales, los que están llegando hasta ahora, los que están en los hospitales también, esperando por alguna buena noticia, los que están pasando por una situación también fuerte. Les queremos desear un abrazo enorme a todos y cada uno de ustedes, a los que están de cumple, a los que están en los centros penitenciarios también escuchándonos. Les mandamos un beso y un abrazo enorme para todos ustedes. Gracias por la sintonía y gracias por mantenernos ahí en la número uno. Muchas, muchas gracias.
0: Mira, ya ves, Nadiel también dice que está estancada en el tráfico. Es que está pero horrible el tráfico, viniendo de Council Boss hacia Lincoln. Está muy feo. Mucha precaución, familia.
2: Parece que es. Yo no sé si es bueno o malo, que es grifo. Dice, anda bien grifo el parce.
0: ¿Anda bien grifo?
2: ¿Qué?
0: ¡Ay, el grifo, bato! No. ¿Te la tronaste?
2: ¿Grifo le dicen así?
0: Sí, anda bien grifo.
2: Para nosotros.
0: Es que tienen los ojos chiquitos, ahorita los tienes bien rojos. Eso parece que estás bien grifo.
2: Oh, no. Grifo, ¿sabe qué es para nosotros grifo? Creo que grifo era el tubo que está debajo del zinc. El tubo ese, como el del desagüe, ese es el grifo. Creo que es para nosotros, ese es el grifo, creo. Pero no.
0: No, mira, 402-905. No me estés difamando, que dice que siempre llego tarde. No he estado llegando tarde. Pregúntele al parce. He estado llegando hasta mucho más temprano. Pero sí, ustedes con sus cosas, no te digo, les gusta andar de marranavajas, me cae nada más. Parce, vamos a la pausa, regresamos ya con el topic del día. Si es que prepares el cafecito, límpiese los ojos verdes y vamos a darle duro y tupido este día. Ahí ya está. De miércoles, ombliguito de semana, 16 de septiembre. Saludos por ahí para. Dije que me iba a traer mi playera de México y se me olvidó, ya ves, saliendo gorro. Hoy es la independencia de México.
2: ¡Felicidades, México!
0: Ya venimos, buenos días. 7 de la mañana con 22 minutitos.
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0: 7 de la mañana con... son 31 minutitos. Ya es que se estaba cambiando en ese momento el segundo.
1: Así pero, güey. El mejor remedio para quitar el hipo es el tomar agua fría.
0: El mejor remedio para quitarte el hipo, agua fría.
1: De pronto. Sí.
0: Really?
1: Oh, sí. O cuando digamos quiere estornudar y no quiere estornudar, pellizquese un brazo.
0: Pero así así simula. ¿Es de estornudar?
1: A mí me encanta. A mí me encanta estornudar y a mí me gustaría estornudar mucho como las personas que hacen así. Y no puedo. A mí yo solo son dos así. Pero hay muchas personas que no les gusta estornudar.
0: Ahí.
1: Exacto. O que vaya a estornudar así como hacen las personas que se tapan con dos deditos de la nariz y hacen. Ajá. Ay, no. No, yo un día hice un reguero. Casi se me explotan los ojos porque quise estornudar decentemente así como y por obviamente no abrir la boca para hacer el chu y se busca la salida, busca la salida. Ese estornudo no suena así,
0: salió por el otro lado.
1: Me tapé el escape. Exactamente, literal.
0: Ah, parce, ya ves, no te digo. Oye, buenos días, familia del Oro 977. Saluditos para toda la gente que ya está activa con nosotros. Oye, siempre se me olvida el bendito Facebook. Oye, siempre se me olvida el bendito Facebook.
1: Ya, qué ya, chévere voy, ya, que voy. Estén aquí, muchachos. Muy buenos días para Gris la Troquera, para mi mamá, para Octavio, para Alex DJ Aka, que dice DJ buenos días, parceros, Aka. Parcerito, muy buenos días para ti, para Norma, para Octavio, para Lini Birris. También para Linita, un abrazo. Para Esmeralda, para el Moreno, para quien más está por ahí. Están comentando varios. El que dijo que estaba grifo tiene un muñequito bailando, parcero. Quiero decir su nombre, pero no ve que no aparece el nombre. Pero qué chévere que están aquí conectados. Compartamos el live. Y para que se conecten más personas, porque el topic está bacano, está chévere, está relax. Así es que esperamos que les guste, que pasen un buen rato aquí con nosotros. Y ya bien, chévere, ahí está. Oiga, ya me pasó. Parece ser que era como el aire acondicionado, que sentía como si me estuviera soplando el ojo. O sea, a veces en el carro cuando voy manejando pongo el aire muy directo hacia mi cara. Entonces siento que alguien está como así como en los ojos. Entonces estoy como así, pero ya.
0: ¿Ya te alivianaste?
1: Sí, ya.
0: Unas así gotitas, eso te ayuda.
1: Unas gotitas en los ojos. Así es, muchachos, aquí está. Se me olvidó haberles presentado aquí al pollo. Siempre está el Vivi aquí, así es la mascota aquí del estudio. Así es que muy bacano, qué chévere que estén aquí. Y nos vamos que con toda.
0: Entonces, ya, pues sí, pues están esperando, parcerito.
1: Topic del día de hoy, es rapidito, es fácil, pero muchas se están viendo en muchas relaciones y en muchos noviazgos. Que las parejas cuando viven juntas, ahora les dio, yo no sé por qué, pero les dio por dormir ahora en camas separadas, para tener su espacio, para tener su privacidad, para tener su tiempo cómodo. Cuéntenos, ¿qué piensa de esas parejas que están durmiendo ahora en camas separadas? Que dicen, no, nosotros nos amamos y todo eso, pero pues él duerme allá y yo duermo acá y la pasamos súper bien. Hay muchas personas que aún estando en su relación les gustaría tener un poco de privacidad. Así es que dicen, no, incluso en la misma casa duermen y viven en cuartos separados, pero son pareja, igual, que dicen, bueno, te amo, mi amor, te amo, chao, buenas noches, y para su cuarto, y para mi cuarto, y cerramos la puertica y todo, y mañana al otro día hola bebé, vamos a desayunar, esto y lo otro, pero pues tienen claro que duermen en camas separadas, pero pues se aman. Así es que cuéntenos usted qué piensa de personas que...
0: ¿En dormir cuartos separados?
1: Wow. Así es, y hay parejas que son así porque no quieren soltar esa parte de su privacidad. Así es que cuéntenos usted qué piensa. Si usted estaría en una relación y su novia o su esposa le sale con eso, que ven, yo quiero, te amo y todo, pero pues durmamos en camas separadas.
0: Wow.
1: Porque quiero la privacidad, o me gusta tener mis propias cobijas, o...
0: Te echas unos pedos muy...
1: O están muy fuertes, sí, mi amor, no vayas a comer de cena huevo otra vez, que ayer casi me explotas la cabeza y la nariz.
0: Los frijolitos refritos.
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0: WhatsApp.
1: al 402-594-3955. 402-594-3955. Y cuéntenos qué piensa de estas parejas que duermen en camas separadas e incluso en cuartos separados para no pisarse ahí las privacidades de cada uno. Oiga, imagínense que ya me grabé mi número. A ver, 402-938-9797.
0: ¡Ah,
1: Terian! Ahora son otros. Ahora son otros tres meses para la línea de WhatsApp.
0: No, pues.
1: Porque el que me haya aprendido ese quiere significa que se me olvidaron como que dos de los que me sabían. Entonces me tocaba, pero sí ya. Y me di cuenta el domingo. Porque no encontré la paletica esta, estaba aquí. Ajá. Y yo estaba allá y era como...
0: ¿Pero sabes que la tienes aquí?
1: Sí, pero yo entrené mi cabeza. Dije, no, y yo, 938, ajá, vea, sí, ve hasta...
0: 938-9797-594-3955.
1: Ese es el que me falta, me aprender. Ese es algo 55.
0: Lo decimos todos los días, parcerito. Todos los días, ya llevas, ¿qué, un año?
1: Madre, ya como un año y nueve meses.
0: Ya. Ahí está, ya ves. Y todavía pero no te lo vamos. Puedes aprender, parce. Hombre.
1: Ya casi se acaba septiembre, muchachos. Oigan, tenemos que disfrazar.
0: Distiembre. Ya viene de distiembre.
1: Uh-huh.
0: Sí. Ya.
1: Desde septiembre.
0: Pero.
1: Se siente. Septiembre.
0: Pero, parce, bueno, tú dime, platícame, tú qué opinas sobre esto. Tú con tu pareja.
1: No. No, si a mí una pareja me dice, ay, te amo, bebé y todo, pero pues ve para la camita. Y yo me voy para la mía, yo digo, vete de la casa. No, parce, yo no sé, yo siento que uno teniendo una novia o una esposa para que le diga a uno que duerman en camas separadas, es como, entonces, ¿cuál es? Así, qué chiste.
0: Ajá.
1: No, y no es por nada, simplemente es como por, es que es rico, como arruncharse, como dormir juntos, como bacán, a mí. Ajá. Pero que me salgan con eso, que no es que yo duerma en camas separadas, o no es que yo necesito mi privacidad. Ah, bueno, bye. O sea, yo no lo haría.
0: Dice, hagan una encuesta de la mejor banda de Omaha. No tenemos tiempo para eso ahorita. Todos tenemos tiempo, todos tenemos este talento aquí. Todos tienen talento local. Muy bien, todas las bandas aquí.
1: Ese yo sé que tiene un capibara.
0: Dice Abel Posada, saludos, ¿cómo están? Aquí todo bien. Nina dice, ay, qué feo no dormir de cucharita.
1: Nina.
0: Fíjate que yo soy de las personas que yo puedo dormir un ratito sacadito, pero un ratito y ya. Sáquete por allá, ya no puedo dormir así.
1: Por ejemplo.
0: Abrazado todo el, no.
1: Exacto,
0: no,
1: eso está bien, pero sabes que tu pareja está ahí al lado. Para cuando necesites cualquier cosa. Pues no es que necesites, sino que por lo menos estás tocando a la persona ahí. Ajá. Pero uno en relación y que uno está durmiendo ahí en su cama y la cama por ahí de una persona nomás, y uno esté como, ay, y mi novia está ahí en el otro cuarto, ahí durmiendo también tranquila y todo. No sé, se me hace.
0: Dormir
1: como
0: en
1: raro.
0: Otro cuarto, sí, no. Dormir en otra cama,
1: pero es que en el mismo cuarto y en otra cama.
0: Una cama grandota, mejor así, ya, ok. Una patada, y ahora le saques por allá, ya, un ratito.
1: Dos camas individuales, y por la noche, eso en una cama.
0: Ah.
1: Prende la luz, y nadie.
0: Se hace dormido. Y otra vez.
1: Ya, ¿qué haces? Prende la luz. Apaga la luz.
0: Es lo que no, dice Ángel. No lo vais a decir al aire, porque si no. Nos cancela, no vas a ver si dices eso. Pero nomás puedes decir lo del principio, ¿eh? No todo. Pero nomás chévere. Dormir de tamalito, dice. El que le entendió. Bueno, número que habita 402-938-9797. Vámonos a la línea telefónica a ver quién nos dice. Lo, buenos días. Bueno.
2: Buenos días.
0: Buenos días, Moreno, ¿cómo andamos?
2: Andamos al 100.
0: Eso.
2: ¿Por
0: qué al 80?
2: Tengo de lluvia.
0: Ah, pues sí.
2: Ya no para desde la semana pasada.
0: Y pues, oye.
1: Pero, ¿dónde está Moreno?
0: Toda la semana y toda la próxima semana se ve que va a llover también.
2: Uh-huh. La que viene. A ver si hacemos un bailecito, ¿no? Para que deje de llover.
0: No, dicen que poniendo un machete, ¿no? Que dicen las malas lenguas, dicen.
1: ¿Clavarlo en el suelo?
0: Sí.
1: Vea, sí. Para los que carguen ahí machete. Dime, Moreno.
2: Oye, este tema, ¿es algo que se les ocurrió a ustedes o hay alguien que lo mencionó?
0: Aquí al parce.
1: Yo no sé. Es que.
2: Ah, che, parce.
1: Es que. Pero es que vea.
2: Trabajar, parce. es otra cosa.
1: Ay, no, es que vea, tenía 6 temas más, pero
0: vieras que tiene tantos temas, pero bien inocentes el parce.
2: ¿Será que él quiere esa relación?
1: Mire este tema. Sí. Mire este tema. ¿Cuál es su color favorito y por qué?
0: Ay, Dios santo.
1: No, mentiras, es mentira, no tenía este.
2: Es que mira, si llegara a pasar eso, si es que hay parejas que lo hacen, me pregunto yo, como el buque se pregunta, ¿a dónde vamos a llegar, no?
0: Pues sí.
2: Porque primero, hay parejas que se comparten, los swingers, uh-huh. Okay, es su problema de ellos.
0: Sí.
2: Y luego salieron con que compartir gastos. Oh, okay, ahora salen con esto, camas separadas. ¿Qué sigue? ¿Amor por Bluetooth?
1: No, ya está bien.
2: ¿Qué más sigue?
1: No, pero sí.
0: Te hubiéramos hecho mejor eso, lo del.
1: ¿Cuál?
0: ¿Qué opinas de los swingers?
1: Cambiémoslo. Sí, ¿no? Lo cambiamos de una. Parte,
0: mira, mejor, ¿qué te parece si vamos a ir a la pausa y discutimos una vez más fuera del aire? ¿Qué te parece?
1: Ese tema está chévere, me gusta.
0: Uy,
1: sí,
0: no,
1: pero ¿lo mandamos antes de irnos a comerciales? Sí, sí, sí. De una. Sí, sí.
0: Dice, ni dijo eso.
2: Parce, ya te metiste en bronca. Es ahora
0: sí lo dijo, mismo. Octavio. Sí lo dijo el Buki. ¿A dónde vamos a parar?
2: Sí, ¿a dónde vamos a parar?
1: Lo cambiamos de
0: dice,
1: una,
0: Miki. ¿Qué opinan de los Terians? Ya lo hicimos, es el de los Terians. Vamos a la pausa mejor y ahorita hablamos de eso.
1: Moreno, un abrazo. Gracias por la opinión.
0: Ándale, cuídate, Moreno. Vamos a hablar de que el parce trae puro sueño. Es lo que vamos a hacer. Vamos a hablar. Ya venimos mejor.
1: Ya venimos.
0: Pausa. Regresamos. ¡Buenos días!
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2: 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Más peligroso que mandar el te extraño después de las 12.
3: Sí, muy normal y todo, pero yo te extraño mucho. Así.

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2: Me saluda Verónica Sandoval con la noticia de la hora. Autoridades tuvieron que movilizarse por un accidente ocurrido en el oeste de Omaha durante la mañana de lunes. El choque involucró a tres vehículos en la concurrida intersección de la calle 146 y Pepperwood Drive a eso de las 10 de la mañana. El reporte oficial indica que una persona resultó lesionada tras el fuerte impacto. Uno de los momentos más tensos lo vivió una madre en la escena cuyos hijos pequeños viajaban en uno de los automóviles afectados justo cuando regresaban de una cita con el dentista. El incidente sigue bajo investigación para determinar las causas del mismo. 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
3: Pues mi gente, yo soy Sebas El Parce y estos son los deportes. Pedro Vite, futbolista ecuatoriano de los Pumas de la UNAM, fue señalado este domingo por voltearse durante el himno nacional mexicano durante su visita del equipo a las Chivas. El mediocampista de los Auriazules fue captado mirando para otro lado diferente que sus compañeros mexicanos, obviamente, y extranjeros, y no hacía la bandera de tricolor que lucía en la pantalla del estadio Akron. En videos que aparecen en redes sociales se condena la acción del sudamericano. Varios cibernautas precisaron que está dolido por la eliminación de su país a manos del Tri en octavos de final del pasado Mundial 2026. Así es que tienen que tener juego limpio, señores. Yo soy Sebas con toda la información deportiva. No, recuerden que tengan un lindo día y para más deportes no duden visitar Lobo 977. Si sabes el parce, feliz día. Chao, chao.
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5: Ahora sí, ya estamos de retacho aquí en la número uno, Lobo 97.7, 8 de la mañana con 2 minutitos. Buenas, buenas. Happy Wednesday. Feliz miércoles, ombliguito de semana. It is hump day, parcerito.
6: ¿Qué más, muchachos?
5: Muy buenos días. ¿Ya te recuperaste?
6: Sí, sí. Ya. Ya no me están picando los ojos. Ya estoy súper chévere. Muy buenos días para todos. Gracias por estar aquí en 97.7 FM, en la número uno, muchachos. Gracias por ese cariño, por ese amor, por esa sintonía que nos dan ahorita. De verdad, muchas gracias. Un abrazo, un besote para cada uno de ustedes. Y como cambia el día a la noche, como cambia el invierno al verano, así cambiamos nosotros.
5: ¿De canciones?
6: No, que no, los canciones se los pueden dejar así porque pueden voltearlos de adentro para afuera. Pero lo
5: no
6: que se va a cambiar.
5: Que tú eres de esos que reciclan los.
6: No. Después. Que me ha tocado algunas veces, sí, porque estoy ocupado el fin de semana y no pude lavar la ropa.
5: Pues pero, vete a comando.
6: Pero, ¿otra vez?
5: ¿Esta raíz? Que te entre el fresquecito, que te dé un
6: preciso se pone el jean con los rotos, con los huecos. No, hermano. No, muchachos.
5: Que te entre la brisa ahí.
6: Uno mete la mano al cajón de los boxers y uno está así y uno empieza a tantear ya que está el piso del cajón y uno dice, me quedé sin boxer y una más diciendo, ¿dónde están los de ayer? Venga a ver. Venga, los deja ahí en el porch.
5: Todos tiesos ahí.
6: Todos tiesos.
5: Dice que te vas a resfriar, no. Parce, ya ves. Dice no, así, no. Sin nada, campanazo. ¡Campanazo! No. Les cuento una anécdota. Les cuento una historia. No, mejor no, pobrecito, parce.
6: Ay, no, pero bueno.
5: Eso, inocencia, no, del parce, parcerito, eso, la inocencia del parcerito.
6: Pero bueno, muchachos, pues, ¿qué creen? Decidimos que vamos a hacer un topic un poquito más controversial. Controversial. Ajá.
5: Sí. Lo digo.
6: Entonces, ¿lo digo?
5: Como quieras.
6: Es fácil y es sencillo, pero va a generar bastantes llamadas. Ojalá que llamen mucho porque el tema es el siguiente. Si usted está en el carro y usted va a dar una vuelta.
5: La novia dice. Pero si no tiene, no, Juan, ¿cuál? Es Pedro.
6: Juan, no, ya, Juan. No tengo. No, es muy incómodo. Esa vaina se le mete ahí a uno caminar con eso. Es muy verra que sí. No, eso es muy difícil. Vea, sí, mira, dice que cuando toca. Ah, ve, por allá la novia, sí, Sebastián, otra vez con mis calzones, hermano, y qué maña. Es que no he hecho Londres.
5: Ya le gustaron que
6: he hecho Londres.
5: Pero no es para que te pongas el de arriba también.
6: Sí, me dice, Sebas, pero y el brasier.
5: No, es que me. Es el seco, es que me.
6: Le digo, ¿qué? ¿Tú qué crees? Que no me lo va a poner completo. Por lo menos para guardar la billetera y el celular. No, mentiras. Oigan, no. Muchachos, vea, el cambio del tema, sí, giro de 180 grados, pero tiene que ver también con opciones en el carro. ¿Y usted está con quién? Con la suegra. Ajá. ¿Quién va en la parte de adelante?
5: No, no la suegra, la mamá, tu mamá.
6: Tu mamá.
5: O sea, tu mamá, de la persona que va a manejar, la mamá de la persona que va a manejar.
6: Exacto. ¿Y su pareja? ¿Quién va atrás y quién va adelante? Su esposa.
5: ¿Quién va?
6: Adelante.
5: Ay, ¿quién va
6: adelante? ¿Pone a su mamá o pone a su esposa? Díganos. Está buena. Sí. Está buena.
5: Es que es de pensarla, porque pues obviamente el respeto a la mamá, o sea, tú, pero también el respeto a tu esposa, ¿dónde queda ahí también?
6: La esposa ya sabe que va adelante, y cuando la mamá apenas empieza a levantar la patica para entrar a la silla de adelante, y la esposa apenas le hace así atrás. Uh-huh. Y no, ¿qué? ¿Y la señora qué? Mi mamá, pues es mi mamá que sí, pero la mamá puede ir atrás. Mi amor, pues mi mamá ya está. Pero mi amor, mi mamá está aquí. Ahorita la mamá, que la peleadera y de ustedes.
5: Ay, no, sí. Va a haber las personas que van a decir, mi mamá va enfrente porque es mi mamá. Pero también va a decir otros que mi esposa, porque pues es mi pareja y vamos juntos. Otros van a decir, mejor me voy caminando porque no quiero pedros, ¿verdad?
6: Exactamente.
5: Pero bueno, ¿qué dice la mamá cuando la mandan atrás también?
6: Se va renegando.
5: ¿Qué dice la esposa cuando la avientan a la parte de atrás?
6: Uy, no.
5: ¿O tú
6: no,
5: qué harías para evitar este problema?
6: Yo pondría a manejar a mi esposa y yo me voy atrás, hablándole a las dos, así con la carita en el frente, mirándolas a las dos. Ahí están contentas las dos al frente.
5: Ey. Bueno, platíquenos, cuéntenos, ¿quién tiene la prioridad? ¿Porque es tu compañera, tu esposa, o es tu mamá? Porque te dio la vida. Platícanos, cuéntanos. 402-938-9797. 402-938-9797. El asiento de enfrente se gana por respeto, por edad o por relación. La mamá tiene prioridad por ser tu mamá. La esposa tiene la prioridad porque es tu compañera de vida. Y si tu mamá siempre se sienta adelante y tu esposa se molesta, ¿qué haces para contentarla? Mujeres, ¿ustedes aceptarían ir atrás mientras la suegra va adelante? Hombres, sean sinceros. ¿A quién pondrían adelante ustedes? Platícanos, cuéntanos, márcanos. 402-938-9797. Línea de WhatsApp también disponible. 402-594-3955. Vamos a la línea telefónica, parcerito, a ver quién anda por acá de voladita y que nos platique, nos cuenten.
6: Claro, Lobo, muy buenos días.
7: Buenos días, parce.
6: Don Robert, buenos días.
5: Don Robert, good morning.
7: ¿Qué dice?
6: Bien, don Robert, aquí preguntándole a la gente, sí, quién va en la silla de adelante, don Robert, ¿su mami o su esposa?
7: ¿Para qué hacen ese tipo de preguntas? Ustedes saben.
6: Ese seguro.
5: Eso es lo que nos gusta.
7: ¿Cómo les gusta?
5: No, pero no, la diferencia. Pero, o sea, porque estás ardiendo, está ardiendo el cerro, porque tú ahí estás ahí comprometiendo también a las personas para que contesten. Oye,
6: pilas, don Roberto, con lo que va a responder.
7: Más nos gusta a nosotros porque hablamos, ¿no? Ya ahí sabemos está. Cómo son ustedes.
5: No, nosotros no somos, no, para no, nada.
7: No son.
5: No.
7: Así se fueron formando. Oye,
6: sí, señor.
7: Pues yo lo que hago es, mamá, negra, échese un voladito a ver quién va atrás.
5: Un volado.
7: La que pierde.
5: Unas luchitas. En esta esquina. Suegra.
6: Mami, la que primero se caiga y los dos. El que primero.
5: De una a tres caídas.
7: Les voy a hacer el cuento más grande de lo que piensan ustedes.
6: A ver.
7: Afortunadamente, mi madre me tuvo cuando yo tenía 21 años.
5: Ajá.
7: ¿Sí? Y yo, cuando fui papá, yo a los 22 años ya tuve me nació mi primera hija. Ajá. Así que entonces mi madre tenía 43 años, ¿sí?
5: Ajá.
7: Una señora que hasta ya ahorita ya está grande y pobrecita, mi mamá ha tenido problemas de salud. Pero mira, yo la vi todavía antes de que yo me viniera para acá.
5: Ajá.
7: La vi tocar el suelo con la palma de las manos, ¿sí? Cosa que casi ninguno de nosotros podía hacer eso, ¿sí? Y mi mamá tocaba el piso con las palmas de las manos sin doblar las rodillas, ¿eh? se inclinaba hacia adelante así, sin doblar las rodillas.
6: Era, don Roy. Muy elástica.
7: Entonces, eso, sí, o sea, entonces, y no, mi mamá no era delgadita, ¿eh? Ahorita está la pobre delgadita, pero mi mamá no era delgadita, mi mamá era gordita, ¿sí? Pero ahora sí que tenía de todo, pues, era muy, muy, muy de mucha cadera, de mucho pecho, de mucha cintura, entonces tenía esa habilidad. Y lo que siempre le he admirado a mi madre es la prudencia, ¿sí? Fíjate que la única ocasión en la que tuve esa disyuntiva, pues, ajá, de quién se va atrás, dice mi mamá, no, fuimos a buscar a mi esposa al hospital, había nacido la primera de mis hijas, por eso la referencia. Entonces, fuimos en un Volkswagen de dos puertas, o sea, en un cochito. Oye, y dijo mi mamá así, yo me voy atrás porque yo me llevo a la niña. ¿Sí? Yo cargo a la niña y no la carga Rosana, que pues iba recién operada, la habían hecho cesárea. Entonces, mi madre se fue atrás y yo recuerdo que esa fue una de las pocas ocasiones en las que hubo esa necesidad de que se fuera, vaya, de ¿cómo decir? De decidir quién se va atrás. Y mi madre, dentro de su prudencia y dentro de su manera de razonar las cosas, dice, no, yo me voy atrás, o sea, porque pues está recién operada tu mujer y yo me llevo a la niña, ella feliz con la nieta, ¿no? O sea, iba a mi madre contenta. Entonces, pero pues yo creo que eso no tiene inconveniente, es molesto precisamente ese tipo de carros, pero los cuando tienes un carro de cuatro puertas, desde entonces yo he decidido tener puros carros de cuatro puertas.
6: Sí, señor.
7: Así no hay problema.
6: Qué bien, don Robert.
5: Muchas gracias, don Robert, por contarnos la chocoaventura. Cuídense mucho. Que tenga un excelente miércoles.
7: Igualmente. Ándale. Ombliguito de semana. Feliz ombligo de semana. Hasta luego.
5: Gracias. Chao, don Robert. Que si no hubiera estado operada mi mujer, no, hombre, váyase para allá atrás. Sáquese por allá atrás. Vamos a la siguiente llamada. ¡Aló, buenos días!
8: Buenos días. Morning show.
5: Good morning. ¿Con quién tenemos el gustazo?
8: Buenos días, David, buenos días, me llamo.
6: David, ¿sí?
8: David, buenos días.
6: David, muy buenos días, ¿qué más? ¿Todo bien? ¿Cómo amanece el día de hoy? ¿Todo bien?
5: Es el que está en el Facebook.
8: Ya, nomás te quería decir, pues, la parte de atrás es el lugar más seguro. Es por eso donde, pues, ahí van los niños, pues. No es de respeto. Pues también, ¿quién va a tener la conversación con quién estás platicando? Si quieres, si estás platicando con tu mamá, pues que se vaya enfrente. Si estás platicando con la esposa, que ella vaya enfrente, ¿verdad? Pero de todos modos, los adultos de tercera edad, yo creo que, o los adultos de tercera edad, para atrás, para que sean más cómodos también. Ajá. Que no les pegue la bolsa de aire.
6: Vea, okay. También un punto de vista muy de seguridad. Bien, David.
5: No, por eso. Muchas gracias, David.
6: Muchas gracias, David. Un abrazo.
8: Ahora pues.
5: Ahí estamos. Dale. Buen día, así se llama. David, buen día, sí.
6: David, buen día.
5: Sí, David, buenos días. Ahí dice.
6: Ah, vea, qué bien. Buen día, David, buen día.
5: Buen día. Pero bueno, vámonos a la siguiente llamada. Aló, buenos días.
9: Good morning.
5: La bestia anda con todo ahora. A ver, bestia, que por favor haz que arda el cerro. Platícame, cuéntame, ¿vas a mandar a la vieja chancluda? Digo, ¿a tu suegra atrás o quién va atrás?
9: pues yo honestamente me llevaría a mi suegra adelante. Siempre me llevé muy bien con ella.
5: Ajá.
9: Siempre nos llevábamos bien, platicábamos bien. Si me hubiera caído mal, pues entonces hasta la cajuela la he hecho. Si Oye. Pero no, gracias a Dios, sí, fue muy buena gente conmigo.
5: Y luego tú, por decir, que te ha tocado que tu esposo o tu novio te va con su mamá, ¿quién va atrás, quién va adelante?
9: Yo honestamente pues yo dejaría que fuera adelante si ella quisiera.
5: Ajá.
9: Conmigo no hay problema.
5: ¿No te sentirías ofendida ni mucho menos?
9: No, para nada.
5: No.
9: Sí,
5: muy bien.
9: Tanto tiempo de que no la mira o no la haya visto, pues si quiere le digo, no, si quiere ir adelante, pues váyase adelante. Ajá. Yo voy atrás. Así cuando mi mamá pues iba con nosotros donde quieran, yo le decía que se fuera adelante, pero ella decía, no, yo quiero ir atrás con sus niños, con sus nietos. Y ella le dijo, no, pues está bien. No se quiere ir por enfrente, está bien. O a veces le digo, súbase enfrente y ya, pues, así. Pero bueno, no, yo los dejaba decir.
6: No, entiendes, entiendes. Hay personas que no, hay mujeres que sí lo entienden y que lo toman como una ofensa durísima que le dicen al esposo.
5: Que
6: usted le dijo a su mamá que se va a ofender.
9: Yo lo encuentro bien ridículo eso de ofenderse por un asiento.
6: ¿Cierto? Es que no, pero es que hay que montar a la mamá al frente y la esposa atrás. O la novia al frente y la esposa atrás. Ay, se ofende por unas cosas.
5: No, créemelo, bestia. Hay gente que sí se ofende eso. Hasta cuando vas a sentarte a comer, si no pones a tu mamá a un lado de ti, no, hombre, ¿para qué quieres? Se prende.
9: Yo, oh my God. Yo lo miro eso bien ridículo, honestamente. Enojarse por una cosa así.
6: Ajá. Es que sí es.
9: Imagínate,
6: es,
9: si se enojan por una cosa así, por cualquier otra cosita se van a enojar. Te echas un agredazo y se van a enojar.
6: Ajá, totalmente.
9: No.
5: Muy bien.
6: Bien, entonces, sí.
9: Ay, no. Yo lo encuentro bien ridículo, pero por mí, yo dejaría que escogieran si se quieren ir enfrente o atrás. Por mí no hay problema, honestamente.
6: Bien, chévere.
5: Listo, bestie. Bueno, thank you. Cuídate mucho, un abrazo, que tengas un excelente miércoles.
9: Igualmente.
6: Sale. Bye. Bye. Bye.
5: Vamos a otra llamadita, parce.
6: Luego, muy buenos días.
10: ¿Qué tal, mi parcero? ¿Cómo andamos?
6: Epa, ¿qué más? ¿Cómo estás? ¿Todo bien o qué?
10: Oh, sí, de maravilla.
6: Qué bacano, qué bien. Pregunta si te gusta el clima como está ahorita, ya cambiando.
10: Perfecto, ojalá no se quitara así. Tenemos el clima más perrón que en Cuernavaca, Morelos.
5: No,
6: vieje
5: tú.
6: Ay, no, parcerín.
10: Papá, ahorita el carrito me viene marcando 61 grados, qué bárbaro. El que se queje con este clima es que definitivamente, pues no sé qué es lo que quiere.
6: Es que yo también, a mí personalmente, a mí me gusta el clima así, que esté haciendo, que empieza a hacer frito, mientras no caiga nieve, estamos bien. Pero está como chévere, da como más, no sé, como me activa más.
10: Es que mire, parcerito, que le voy a decir una de las cosas. Las temperaturas calientes me gustan y no. ¿Verdad?
6: Qué bien.
10: El sentido de que me gustan es de que pues en la mañana uno se avienta un suétercito, su pantaloncito y a gusto, ¿verdad?
6: Sí.
10: Ah, bonito, ¿verdad? Y cuando hace calor, oye, ahorita ya las mujeres, y todavía, válgame Dios, van enseñando todo, papá. No sé dónde el diseñador que diseñó esos chores.
6: No deja nada a la imaginación.
10: No, ¿cuál imaginación? Lo enseñan todo.
6: Sí, eso sí ha pasado y sí ha visto también.
10: La pura verdad, yo soy de las personas de que hay que ponerles una demanda, la pura verdad. Luego dicen que por qué uno hace cosas que no debe. Oye, papá, en mis tiempos, ¿dónde iba a dejar mi mamá que pues se pusieron unas garras de esas mis hermanas?
6: Sí, eso sí hizo también.
10: Bueno, pero no cambiémonos el tema. Punto. ¿Qué pasó? ¿De qué se trata el asunto?
6: No, cuéntanos, tú en tu relación, ¿o tú qué harías? ¿Si pondrías a tu mamá en el puesto de adelante cuando estás manejando, o pones a tu esposa en el puesto adelante? ¿O eso no ha sido una pelea para ustedes, o no? ¿O cómo manejas eso?
10: Fíjate que no, nada de eso. Y cuando, por ejemplo, cuando voy a ver a doña Luisa, fíjate que la señora se avienta para atrás, luego le digo, mira, si quieres maneja, y yo me voy para atrás.
6: Sí, también. También podría.
10: Y ya quieras de que más bien la señora le gusta ir más bien allá atrás, no por hacer sentir mal a la persona o X cosa, pero fíjate que yo también, la verdad, yo prefiero mejor ir atrás, ojalá tuviera para pagar un chofer para que me llevara Jaime.
6: Sí, señor. Pero vea, la sacó fácil. ¿Y tu esposa nunca te ha dicho eso? O sea, no, nunca se ha puesto brava si llegas a decirle a tu mamá que se vaya contigo adelante.
10: Fíjate que no, hasta inclusivemente también así con su papá, en paz descanse su papá también, o su mamá, también todo el tiempo lo sentaba adelante ella, y ella, o sea, normalmente pues se pasaba para atrás. Yo no sé por qué hacen tanto drama por ir atrás, uno va más a gusto atrás.
6: Pues la verdad sí.
10: ¿Verdad?
6: La verdad que sí. Qué bueno, bien, chévere, muchas gracias por opinar, por llamar, por comunicarte.
10: Oye, dime razón, ¿y qué razón me das de Micaelo?
5: Aquí estoy, fui a traer el cafecito.
6: Gracias, Miki.
5: Chavita, aquí estoy. Lo que pasa es de que venían con la orden del cafecito. Y ahí está el cafecito en el Facebook y en el TikTok que le estamos enseñando. Y luego las donas también. Les compré donas aquí a los muchachos.
10: No, hombre, papá, yo tengo un arroz en la lumbre, papá.
5: Y
10: con tres leches.
5: Te digo, pues, ya ves.
6: ¿Tres leches?
5: Sí. ¿Arroz con leche?
6: arroz con leche.
10: Pero está muy aguado, o sea que está durito.
6: Yo creí que arroz tres leches.
5: Arroz con leche.
10: No, arroz con tres leches.
5: Órale. ¿Qué? Yo no he probado así.
6: Yo tampoco. No. Yo he probado el arroz con leche, pero con tres. Ah. Con tres.
5: ¿No? De vaca, de gato y de perro. ¿O qué?
6: Ahí está.
10: Es de galón de clavel y la otra, ¿cómo se llama? La condensada, ¿cómo se llama? Ah,
5: sí.
6: La leche condensada.
5: Ok, muy bien.
10: Hombre, y luego le aviento tantito ¿cómo se llama? Coco.
5: Ajá.
10: De cebrado. No, hombre, papá. Sale un postre tan rico.
6: Suena rico, suena rico.
10: Ahora que si le echo tantita canelita molida arriba.
5: Más riquis.
6: Uy, hermano, eso suena bien rico. A ver cuándo
5: te mochas así.
10: Ustedes nomás dicen si vamos para allá me esperan allá afuera y ahorita les llevo un tarro.
6: Tiene 40 minutos aquí antes de que salga.
10: Ahora sí que como dijo, ¿cuántos son?
6: Vea, somos solo dos.
5: Somos. Sí, por ahorita sí, a las 9 empieza a llegar los demás. Nos la bola de huevones.
6: Ay, no. Hágale,
5: estamos, pues.
6: Pues,
5: chavita, muchas gracias.
10: Cuídate, amigo, hágale.
5: Ahí estamos, cuídate.
6: Buen día.
5: Ya ves, para que veas, chavita.
6: Vea, uno aprende cosas nuevas.
5: Queriendo traernos arroz con tres leches. Okay. Pero bueno, vámonos a la siguiente llamada. Aló, buenos días.
11: Bueno, ¿cómo andan?
5: Todo bien, ¿con quién tenemos el gustazo?
11: Oh, Chapulín, ¿qué pues?
5: Ah, perdóname la vida, ¿no? Lo que pasa es de que no te había escuchado muy bien.
11: ¿Qué pues, Chapulín?
5: El Carlangas, no lo entiendo.
6: ¡Carlangas! No,
5: se me queda viendo el pase así como que, ¿quién es? Ay,
11: Carlangas. Tarde, pero seguro.
5: Sí. Carlangas, platícanos, cuéntanos, ¿tú qué opinas sobre esto? ¿Quién va en el asiento de frente, tu esposa o tu mamá?
11: Pues mira, como dijo aquel, cuando tengas tu familia vas a entender.
5: No, pues ya la tengo.
11: Mi esposa primero y mi mamá atrás.
5: Tu esposa va primero y tu mamá va atrás. ¿Por qué?
11: Porque mi primera familia es mi esposa y mis hijos.
5: Ok. ¿Eso? Sí, ya ves, esos son otros, o sea, otros puntos que todavía no habían dicho nadie. Pero ok, ajá, ¿sí? Adelante, Carlangas, ajá.
11: Con todo respeto para todas las damas de este mundo, cada quien tiene que tener su lugar.
5: Bueno, sí.
11: Aunque a veces en la vida las mamás se meten en las vidas de los hijos y ahí es donde vale madre.
6: Ah, sí. Pero pues yo creo que también las personas le dan esa libertad a las personas de afuera de meterse en la relación de uno. Pienso yo.
11: Sí, no. Es lo que yo siempre he dicho, ¿verdad? Porque a mí me tocó vivir eso. Oh, y yo me prometí que yo no iba a meter mi nariz en los amores ni en las parejas de mis hijos.
6: Muy bien.
11: Porque en mi vida, ese fue el motivo que mis padres se separaron. La familia de mi papá no quería a mi mamá.
6: Uh-huh.
11: Y eso me pasó cuando tenía yo 6 años.
6: Claro.
11: Yo soy el mayor. Y eso es lo que puedo decir respecto a ese punto, ¿verdad? Que usted escogió al güero, órale, usted escogió a la morena, órale, es su vida, su amor. Aún así, pase lo que pase, aquí vamos a estar, mientras estemos vivos.
6: Eso.
11: Como padres, ¿verdad?
6: Bien, Carlangas.
11: Va a haber tiempos difíciles, va a haber discusiones, va a haber peleas, van a pasar tormentas, igual que cualquiera de nosotros en este mundo. Esa es la escuelita de la vida, la más perra.
6: Eso.
5: Muy bien, cierto. Carlangas. Muy cierto, Carlangas. Mira, tú muy bien.
11: Ese es mi humilde opinión.
5: Muy bien. Muchas gracias, quien, Carlangas.
11: Cada quien.
6: Muchas gracias.
11: Cada burro con su morral.
5: Cada quien que tumbe, que ¿cómo es que excave su propia tumba? Ahí eso. Está.
11: No, porque le vas a querer. No, mira que este. No. Que empieces a meterte y ya valió madre.
5: Hey.
11: Porque ya le metiste ideas en la cabeza.
6: Sí, señor.
11: Y ellos tienen que decidir por ellos mismos. Mirar, vivir, decidir y hacer su vida. Porque un día, como me dijo mi muchacho el mayor, dice: gracias, pa, por todo lo que dices, por los consejos, por lo que haces, porque un día no vas a estar aquí. Digo, así es, hijo.
6: Sí, claro.
12: Yo trato de poner algo positivo en tu cabeza. Tú vas a decidir, vato, porque él se juntó con una muchacha que tiene un niño. Ajá. ¿Verdad? Allá en el Terre. Y le digo, haz lo mejor de ti, hombre, para ese niño.
6: Vea.
12: ¿Verdad? Porque es lo que él va a ver. Si le van a decir, él va a aprender. Y él mismo dice, no, dice, él siempre viene de con su papá verdadero, ¿ah? Y no, dice que no quiere estar allá, que quiere estar mejor aquí con nosotros.
6: ¿Y son jóvenes?
12: Tú no le metas malas ideas, no, tú dile, él es tu papá, ¿verdad?
6: Sí.
12: Yo, ¿sí? Vamos a decir, soy tu padrastro, porque ya es un niño que entiende. Enséñale todo lo que tú sabes, vato, lo que tú puedes, lo que tú aprendiste, ¿verdad? Yo sé que a veces se batalla porque allá no es lo mismo que acá.
6: Correcto.
12: ¿Verdad? Entonces, le digo, lo que tú aprendiste en la universidad, vato, siémbralo en ese niño. Porque él estaba ingeniero agrónomo.
6: Ah.
12: ¿Verdad? Le digo, todo lo que ya sabes de las matas, vato, invéntalo ahí con él. Hazte un almarcillito, vato. Chile, tomate y cebolla. Y véndelos.
5: Muy bien, muy cierto.
12: Yo le digo, ¿verdad? Pero él va a decidir.
5: Cada quien.
12: Yo nomás pongo la idea, ya si tú quieres ponerla en práctica, órale. Porque yes, eso que vas a hacer, el niño lo va a agarrar.
6: Sí, señor.
12: Entonces, ese es mi punto de vista. Dios me lo bendiga y ánimo. Y
5: ahí estamos, Carlanga. Cuídate.
12: Saludos para los de las escuelitas y los enfermos y los que están pasando por tiempos difíciles. Ni raza, ánimo. Son tiempos nada más.
5: Exactamente. Tú muy bien, Carlanga. Cuídate mucho.
12: Ánimo. Ahí buen estamos. Día, gracias.
5: Ahí estamos. Ya se te acabó el minuto. Ya nos pasamos hasta el minuto. Ya nos tenemos que ir a la pausa. Pero bueno. Se salió del topic ya.
6: Pero
5: no te salgas del topic tú.
6: ¿Todavía?
5: Te vamos a regañar.
6: ¿Yo? Yo ni hablé.
5: Sí. No, ya, pues es el problema que no hablaste.
6: Mientras regresamos de los comerciales, ¿qué piensan de los eclipses? Ah, no, estoy todo perdido.
5: No, espérate, tranquilo. Vamos a la pausa y ahora regresamos. Buenos días, 8 de la mañana con 27 minutos. Vamos por las zonas.
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1: De la mañana con 35 minutitos, ya estamos de retacho. 8 de la mañana con 35 minutos en esta mañanita ya de miércoles 16 de septiembre. Salud para todos los mexicanos que el día de hoy festejamos la independencia. Ayer fue de Honduras, Guatemala,
2: Nicaragua. Costa Rica.
1: Costa Rica y Belice, ¿no?
2: Y Belice.
1: Creo que sí.
2: Muy bien. Y el 21 bueno. Creo que es de Chile.
1: Ajá. Yep.
2: Y el 7 fue de Brasil.
1: Pero Brasil no es considerado...
2: No, porque no es hispanohablante.
1: No.
2: Porque habla portuguesiño.
1: Portugués, yes, sir.
2: Saludiños a todos los de brasileño.
1: Saludos para toda la raza. También El Salvador el día de ayer, sí, claro. Claro, que por cierto, ayer Berito puso un post en sus redes sociales que le mandamos un saludo a Berito, ¿verdad? Que pues obviamente es El Salvador.
2: Saludos, Berito. Felicitaciones en tu independencia.
1: Claro, todos los hondureños, salvadoreños, todos los que están festejando su independencia el día de ayer, felicidades. Oye, parece que ya tenemos varios mensajitos en la línea de WhatsApp, así es que vámonos a darle porque sí, ya son hartitos. A ver qué nos dicen.
2: Hágale a ver.
3: Parce Mickey, buenos días.
1: Good morning.
3: Ese ya lo pusieron como dos veces.
1: ¿A quién? Con
3: el de la mamá y que la adelante y que se van peleando. No, eso. Pongan otro. Ese ya está muy choteado, ya está quemado.
1: Estás pero más quemado tú, más choteado van atrás, tú, ya estás.
3: La gente importante va atrás. Saludos.
1: Esa la es una vil mentira, no lo hemos atrás. Hecho. Ajá. Es lo que dice. Pero eso es una vil mentira, no hemos hecho. Hablamos de hacer el topic, pero no hicimos el topic ese. Yo me acuerdo todavía que sí estábamos hablando sobre eso, que creo que Chelita y yo estábamos hablando sobre otra cosa y ella preguntó, hizo la pregunta, ¿y tú a quién pondrías enfrente? Si va tu mamá y tu pareja, tú eres nada, whatever, ¿quién va adelante? Hizo la pregunta, pero no lo hicimos en topic. Así es que no es de amarrar navajas. ¡Vámonos a la siguiente!
4: Buenos días, Mickey. Buenos días, parce. Estaría más chida la pregunta si preguntaran cuál de las dos suegras iría enfrente, la tuya o la de tu esposa.
2: ¿Si van las dos?
1: ¿Cuál de las dos va enfrente, tu mamá o tu suegra?
2: No. Las dos las van atrás.
1: Las dos van para atrás.
2: Y mi novia va allá al lado. Uy, esa está
1: pero
2: buena,
1: si no va
2: salir.
1: ¿Tu novia?
2: Uy, Miki.
1: ¿A quién?
2: No, mi mamá. Mi mami.
1: ¿Por qué?
2: Porque es mi mamá.
1: ¿Tu esposa? ¿Y tu
2: pero
1: mamá?
2: Mi esposa no está en el carro. El chisme le va a llegar. Es como
1: tienes que ahí. Quedar bien también con la suegra.
2: Es más, vea, mando a mi mamá conmigo al lado, pero le hago la charla a mi suegra. El espejo lo pongo así mirándola para allí. ¿Qué más, suegris? ¿Todo bien? Y mi mamá ahí al lado así toda feliz. De pronto podría ser una buena solución.
1: Ya ves. Dice, yo les hago que jueguen piedra, papel o tijera, dice, para que jueguen a la suerte. Está bien, también. No, échense un round, que a ver quién se va enfrente. De dos o tres caídas, ahí fácil, más rápido. Más carreritos a pie. Ah, por cierto, la próxima semana va a haber carreras a pie, parce.
2: ¿En serio?
1: Ya, la próxima semana.
2: Me voy a vendar los tobillos.
1: Ya dijiste.
2: Y salgo allá.
5: No, luchando. Pues si es por seguridad, no, pues que la mamá se vaya atrás, porque. Que la de la enfrente. Le toque primero. Bueno, digo yo, no.
1: Ahí está.
2: Bien, está bien.
6: Buenos días, muchachos. Comandante Galarza.
1: Comandante Galarza.
6: En ese tema, creo que pues soy muy afortunado en el aspecto en que no tengo que decidir ni una ni la otra. Como saben, mi mamá ya no está conmigo, entonces no puedo opinar mucho, pero si la señora existiera como era, como me decían que era, yo creo que ella me hubiera puesto de chofer, ya mi mujer ya lo hubiera puesto a que le hubiera cerrado la puerta, e inclusive tal vez le hubiera dicho, dame la mano para bajarme, dame la mano para subirme.
2: Vea.
6: Mi suegra, nunca he manejado con ella, y la única vez que me subí, yo me puse atrás y la señora parecía que traía cascajo atrás, con qué feo maneja. Entonces, ahí fue de booty despedida. No me vuelvo a subir con la suegra. Si me está escuchando, suegrita, qué bárbara, qué manera de. Tiene el dedito gordo pesado.
1: Lo hizo adrede, lo hizo adrede.
6: Y era en Omaha, imagínate cómo andaba. Pero creo que la flaca, bueno, ya en el aspecto de mi mamá, creo que la flaca hubiera hecho lo correcto. Creo que yo hubiera dicho, suegra, siéntese enfrente, porque ella, pues, no sé, así es ella. Yo hubiera sido así, tal vez como este Carlos, a Carlangas le dicen.
1: Chumón.
6: Pues sí, mamá, vas atrás y yo le hubiera yo dado. Pues sí, te digo, mi mamá me hubiera traído de chofer. Y como le gustaba hacer como yo, yo que me a ver, llévame para acá, llévame para allá, creo que ella hubiera estado más a gusto atrás, especialmente con la tecnología. Pero sí, ahí está la opinión, pórtense bien y, no, y saluditos a todos.
2: Saluditos, comandante Galarza, lo escucho muy bien, ya se le pasó esa gripa por fin.
1: ¿Ya?
2: Muy bien, comandante Galarza, ya era hora, comandante, ya 3 semanitas.
1: Sí. Siguiente mensaje.
2: Buenos días, chicos, bendiciones, feliz miércoles. Muero de la risa con el parce, con la dona, y casualmente agarraste esa. Se las hicieron especialmente.
1: Fue blanco maña, fue blanco maña. Al parce le gustan mayores.
2: Se las hicieron.
1: La pensión, mijo, la pensión, los terrenos, nada,
2: les digo, una vez más, si tienen la oportunidad, vayan a TikTok, que me salió una dona premiada.
1: Era el molde de
2: un huecazo. Estaba comiendo una rosquilla.
1: Ay, ay, ay. No, hombre.
2: Tenemos
1: audio. ¿Cómo se llama el black hole, no? Que le sin fin ahí.
2: Casi me la pongo de pulsera.
7: Buenos días, Mickey. Buenos días, parce.
1: ¡Bigotes! Buenos días.
7: Buenos días, dígate. Feliz día de independencia.
1: Feliz día de la
7: independencia. Fíjate que en mi vida ha habido 3 mujeres que cumplen años ese mismo día.
1: Ándale.
7: Dos, en paz descanse, está en el cielo. Y una está en la tierra. Le mando un saludote por su cumpleaños. Pase un bonito día. Saludos, raza. Estamos, está lloviendo. A lo mejor vamos para la casa. Si no llueve mucho, nos quedamos un rato. Saludotes a toda la raza de Campeche, a toda la raza trabajadora. Ok, ánimo, raza. Ya es miércoles.
1: Y sobre el topic, ¿quién fue el bigote? Otro audio.
8: ¡Ay! Hey. Pues, sí, felicidades de la independencia, ¿verdad? Pero pues, ¿para qué se independizaron? Creo que les fue peor. Es como el adolescente que se quiere ir de la casa y se regresa porque le fue de la burr.
2: Vea. Vea. Ay, ¿qué pasó? Check, check. Yo creí que se me había
1: desconectado. ¡No te espantes!
2: Creí que se me había desconectado los audífonos.
1: Ay, ay, ay.
2: Y ahí está.
1: Bueno,
2: saludito, mi Tony. Un abrazo. Un abrazo, parcero.
1: Siguiente mensaje.
2: Dice: buenos días, Miki. Parce, estaba para el parce. Hoy no se reportó el comandante Galarza y ahí estoy seguro que se llama.
1: No, parce, no.
2: Sí, ahí acabo de mandar el audio. Papá, para que ponga cuidado, ahí está. Lo acabo de mandar.
1: No, pero lo último, que no lo leas, ¿ok?
9: Hola, hola, buenos días, amigos de Lobo.
1: Buenos días.
9: Bueno, mi opinión sobre el topping de hoy es de que ese es en el caso de la mujer. Pero cuando la mujer es la que va manejando y el esposo, ¿qué lugar ocupa? Bueno, aparte de opinar, es algo que me pasaba a mí. Cada vez que íbamos a un lugar, cuando mi mamá estaba un poquito enfermita, iba mi esposo, iba ella, y la que manejaba era yo. Ajá. Entonces, en mi caso, pues, él, como buen yerno, le decía, no, suegra, vaya hacia adelante. Él le decía que se fuera adelante y él siempre se iba atrás. O cuando ella manejaba, él me decía, bueno, tú móntate adelante y yo voy atrás. Pero en realidad, pues, como dijo el señor, primero está la familia. La primera familia es la que comparte con uno, su esposo, sus hijos. Y no es que esté en segundo lugar la mamá. Simple y sencillamente, pues, que el tiempo de ella en su momento, cuando pertenecimos a la primera familia con ella, pues se hace un poquito a un lado, pero en todos los sentidos la mamá está en primer lugar, en todos los sentidos. Que por cortesía, amabilidad, pues obviamente siempre es así, ¿me entiendes?
10: Ahí está. ¿Qué? ¿Qué estás anotando?
2: Me está saliendo temas.
10: Ah, ok. Siguiente mensaje, parcelito.
2: Dice, muy buenos días, muchachos. Yo como todo lomo... ¿Qué? Yo como todo macho alfa, pelo en el pecho, lomo plateado, la novia va enfrente, la esposa y la suegra van atrás con los chiquillos. ¿Vea? Uf. ¿Vea? Machote.
10: Buena. Bien King Kong el tuyo ahí. Está todo bien.
2: Tenemos ahí otro audio.
10: Don Robert, a ver qué nos dice.
11: Está muy bueno ese punto que toca el comandante Galarza, ¿no? Yo les digo una cosa, o sea, que lo que haría mi mamá es, doña Eve, vámonos atrás para echar una platicada, ¿eh? Te aseguro que mi mamá es lo que haría. Sí, mi suegra desafortunadamente ya pasó a mejor vida. Y pues, pero créanme que se irían las dos atrás para ir platicando. Se van bien.
10: Está bueno. Ah, ok.
12: Ah, y antes de que se me olvide, un mensaje para el señor Salvador. Don Chava, por favor, no diga nada. Déjelas que se pongan lo que quieran. Ya se viene el frío y vamos a extrañar estos días. Así que, por favor, de la manera más atenta, se lo pido de caballero. No diga nada.
10: ¿Por qué?
12: Porque déjelas. Deja la imaginación para el frío. Ahorita no. Ahorita no tenemos necesidad. Y hablo por el 98.2% de los hombres aquí en Lincoln y en Omaha. Así que usted... Si no le gusta, voltee, sí. Pero usted no diga nada.
10: Me lo perdí, qué güey.
12: Sí, está difícil. Si viene el tiempo frío, si viene largo, don ¿cómo le dicen?
2: Chava.
12: Don Chava. Pórtese bien, viejo, un saludazo y hasta luego. Bye.
2: Es que lo que pasa que es.
12: Oye, parce, parte 3. Ahorita que estoy checando el TikTok, pusiste el pollito y no te vayas a ofender, pero se parece mucho a ti. Hasta la boca la tienes un poquito. No, una disculpa, no me vas a poner el pollito, por favor.
2: Ay, comandante, ¿en serio me parezco al pollo? ¿Me parezco al pollo? Ay.
10: Se parecen en los ojos. <¿Se pasa? risa> En el color.
2: Oigan,
10: los dos están iguales de pálidos. ¿Sí?
2: Parece ser. Se me olvidó, Oh, ya, me se olvidó.
10: Lo que dijo Chava.
2: Sí, es que el comandante pronto le dijo eso, porque Chava creo que fue que dijo que él no entiende por qué las mujeres se están vistiendo hoy en día así súper provocativas, que no dejan nada a la imaginación, que son esos shorts tan pequeñitos, que eso, que lo otro, que estábamos hablando como lo del frío, que ya se vienen como para que no les dé frío, pantalones, abrigo, chaquetas, lo que ustedes quieran. Ajá. Entonces por eso el comandante Galarza está diciendo eso, déjelas que ya se viene el frío, ya se van a tapar
10: cada
2: otra
10: quien,
2: vez.
10: Pues sí, cada quien, no, y hasta cuando en el invierno me ha tocado eventos donde voy que está haciendo un friazo, está nevando y andan con sus chiquiminifaldas.
2: Pero se ponen como un gabán. Se ponen como un gabán y parecen como el Undertaker.
10: No.
2: Y cuando llegan a la L.
10: Por no andar. ¡Pícabo!
2: ¡Guas! Como un pica. Vean. Pero no, sí, sí ha pasado. Incluso en invierno, sí también comparto, porque sí he salido a rumbear también aquí en invierno y sí se van con unos shorts, con unos cacheteros que uno dice, qué friazo le va a entrar. Pero pues.
10: Le va a entrar el.
2: No importa, les va a entrar
10: el aire polaco.
2: Literal.
10: Dice, ya en serio, pregunta seria, ¿cómo le hace don Robert para estar escuchando y comentando en las estaciones radio? ¿Qué? En dos estaciones de radio, Saluditos de la Chaparrita, pregúntale.
2: Vea, don Robert.
10: Pues, ¿tiene doble señal, don Robert? De un lado izquierdo escucha Radio Lobo, del lado derecho escucha la otra.
2: Vean, pues.
10: ¿Eh?
2: Mire.
10: ¿Y qué tiene, chaparrita? Déjalo, muy su vida, pobre. Tú déjalo. Que se entretenga, doble. No pasa nada. Aquí no, nosotros no nos ponemos a pelear por nada de eso. No te preocupes, Chaparrita, todo bien.
2: Tony dice, y que jugábamos a que me contestaban.
10: Y que jugábamos a que te esperabas, porque ya vamos a cerrar el topic, Tony. A ver, por acá rápidamente, rápido, porque tenemos el tiempo encima. Ya se nos está acabando el tiempo. Vamos con los del Facebook, porque después dicen que no los queremos. Eugene Ofe dice, buenos días, good morning. Dice David, buenos días. Dice, buenos días, Radio Lobo. Saluditos para todos. 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Órale, ahí está el saludito. Juan Rodríguez, endúlzame el café, María. Esa rolita si se puede. Ya está, Juan, ahorita te la mandamos con mucho gusto. Dice, no debería tratarse de respetar a uno sobre el otro. Dice, pero un hecho es que el asiento trasero es más seguro. Ah, pues él ya nos llamó para decirnos eso. Así es que saludos por ahí para David. Genaro dice, yo digo que la mamá vaya atrás. Una vez mi mamá me dijo, no, mijo, tu esposa va enfrente, porque yo como tu mamá tengo que respetar tu relación y yo vengo con ustedes. Ustedes no vienen conmigo. Así es que ahí está.
2: Uy,
10: muy bien. Bueno, tenemos más audios de voladita rápido.
13: Y la pregunta sería, ¿qué hace la chaparrita también espiando a don Robert en las otras?
10: ¿Y cómo escucha las de veras? ¿Y pues, chaparrita? A ver. Ay, a ver, chaparrita.
11: Vamos con los del Facebook porque después dicen que no. Miki, pase. No sé quién haya hecho esa pregunta, pero está muy inocente, ¿no? Pues díganle que lo mismo que ella hace o que él hace.

0: pasa nada, absolutamente nada. Mira, yo soy compas con los de la otra estación. Yo me la llevo muy bien con la otra estación. No pasa nada. Aquí, la mera neta, el sol sale para todos. Yo no me agüito. Si quieren escuchar allá, si quieren escuchar acá, yo no me agüito. Les agradecemos cuando están aquí con nosotros, les agradecemos que comenten con nosotros, les agradecemos cuando nos llaman, cuando es hora de llamar, porque mira, ya son las 8:52 y ahí ya quieren hablar, quieren comentar ya cuando se va a acabar el topic del día.
1: Oiga, pero eso es ¿por qué pasa eso siempre? Parece que decimos, ya se acabó esto y empiezan a escribir en TikTok, empiezan a escribir en WhatsApp, llegan todos los mensajes. Oiga, espérate, y me acabo de dar cuenta de algo. Mi mamá que hace comentando ahí, dice, es que la novia o esposa debe ir adelante. Mamá, yo aquí diciendo a mi mamá al frente. Mi mamá, vea, lo que leí en comerciales le había dicho a Miki, yo creo que mi mamá es de las que diría como no. O sea, ella misma no se pone adelante, sino está como like, ay, dale, que se vaya adelante.
0: Dice
1: cómo va atrás,
0: José, no, ni mergas, o esta o acá o allá, dice José. Cada quien. Primo, dice, y Kyle es, ¿y cuál es la otra estación? No sé, primo. Pregúntale a don Robert, no me la sé.
1: Oye, primo, que es de Colombia o Ecuador.
0: A ver,
1: ¿qué tiene la bandera?
0: Venezuela, ¿no?
1: No sé. No,
2: hola, Miki, ¿cómo le pase? ¿Cómo les ha ido de lo llovido?
0: ¿Qué, pues?
2: Muchas aguaceros, ahora no, mamá, vale. Saludos a toda la raza
0: de Michoacán. Hablando de lo que ya que está el break up. Sí, pues, saludos a toda la raza de Michoacán. Dice, aparte, el asiento de enfrente es más peligroso. El Bigotes ya comentó, dice, pues el asiento trasero es de los jefes, no ves que cuando los jefes traen chofer, el jefe nunca va enfrente, y además es más seguro enfrente. Ahí está. Ok.
1: Primo, saluditos para Ecuador.
0: Dice, Ecuador, parce, ahí está, saluditos. Vámonos, una llamada más de voladita, parce, antes de irnos a la última pausa comercial.
1: Lobo, muy buenos días.
3: Muy buenos días, señores.
1: Uy, ¿con quién hablo? ¿Con Tony?
0: No.
3: Me quiere dar gripa.
0: ¿Qué voz? Tony. No.
1: Oh, ay, no, si eras así. ¡Uy!
3: ¡Uy!
0: Y tuvo esa suerte.
1: Tony, parcero, ¿qué más?
3: Aquí da, es que trabajando.
1: No, pero vea que le creo porque postea desde por la mañana. Tony, ¿a qué horas arranca a trabajar?
3: Yo, bueno, ¿qué horas arranco para irme o qué horas empiezo al trabajo?
1: Empiezas, de empezar a caminar. Pero acuérdate
0: que es diferente el horario de allá que de aquí.
3: A las 7 de la mañana y tengo que salir de mi casa a las 6.
1: Uy, hermano. ¿Tony está en Michigan?
3: En Michigan. Tengo que estar 15 minutos antes de todo.
1: Vea, pues, pobrecito. ¿Qué horas en Michigan?
3: ¿A qué horas son ahorita? Son las 10. Van a ser las 10.
1: Van a hacer, están una hora adelante.
0: Sí.
1: Ok.
3: Vea, pues. Que antes tenía que poner este alarma para que no se me olvidara cuando pasaran ustedes.
0: Ah. Sí, por eso lo ponía así.
1: Tony, cuéntanos, ¿quién va adelante, tu esposa o tu mujer?
3: Pues la verdad yo pienso que, pues yo creo que si se van a pelear las dos, las voy a aventar para atrás a las dos. Que se dejen de cositas.
0: Hay que se agarren del chongo atrás.
3: Sí, bueno. Sí. Si se van a pelear porque el asiento de atrás adelante, ay, por favor, cuando sea un pleito ya de verdad, ¿qué va a hacer? Van a hacer guerra. Y además, el otro día le dije a mi mamá, hey, cuando llegue allá con mi, le digo yo la diosa de Michoacán.
0: ¡Ah, caray!
3: Cuando llegue ya con mi diosa, le digo, por favor, no vayan a venir a meterse en mi vida, que por qué esto, que por qué lo otro. Y dice, mamá, no vayas a empezar, dice, porque si un día te veo que les estás faltando respeto al liceo, te va a ir como en feria. Oye, pues, ok, entonces quédense las dos juntas.
0: Y que te pone un revolcazo ahí.
3: No te digo que me dicen que me va a dar un cachetadón, que voy a escupir los dientes uno por uno.
0: Sí,
1: vea.
0: Me sorprende que no te lo haya puesto.
3: Me lo como de que no.
0: Ayuda. ¿Quién te manda a contestarle así a tu mamá?
3: No, mi mamá está saliendo. No, sí le contestaba a la señora, pero...
0: A la señora, oílo. Este compa ya estaba...
3: Sí, por eso ya me acostumbré. Cuando mi vieja me pega, pues es por mi bien.
0: Te estaba preparando tu mamá para tu futuro, ya ves.
3: Pues, ¿te imaginas cuando eres niño que tu mamá que ahí que no tengas novia, que esto lo...

0: 4 y ahora tienes a tu señora y también lo mismo. ¿Cómo está ahí la cosa?
1: Sí, ves, pues.
2: También. Sí, sí, sí.
0: Sí, sí, es cierto, ¿verdad? No te dejan tener novia, ¿no?
1: No, se ponen allá, por unas cosas se ponen bravos.
2: por unas bobaditas. Ahí está, mi Tony, un abrazo. Gracias por llamar, que te vaya súper bien el día de hoy.
0: Voy en el camino al primer ultrasound.
3: ¡Ah, órale! Congratulations, brother. Ojalá que todo salga bien.
0: Ahí voy para allá. Ahora, hola. Si Dios quiere que salga todo bien, se va a llamar Georgina.
3: Georgina, órale. Okay. Georgina Jones, igual que la de ¿cómo se llama la película esta?
2: ¿Cuál?
3: Georgina George, la de la película esta de oh my God, what is the name of that movie?
2: Georgina?
3: Yeah.
2: No sabes la única Georgina, la de Cristiano, ¿no? La de Cristiano Ronaldo.
0: Sí, yo voy por el Cristiano porque Antonella, le puse Antonella por la de Messi. Ahora vamos por la otra.
2: La otra es Antonella.
0: Sí, Antonellita y Georgina.
2: Vea, pues.
0: Ya cuando le hablo, le digo, Georgie.
2: Hola, Georgie. Qué bien, Tony, un abrazo. Gracias.
0: Fíjense que apenas va a cumplir 5 meses y ya se empieza a mover. Ya dice mi señora que ya siente cositas.
2: Ay, qué bacano, qué chévere. Dicen que...
0: Cuídate, que tenga un buen bonito día, un abrazo, y los queremos mucho, los queremos.
2: Igualmente, Tony, un abrazo enorme. Cuídate, que tengas
3: lindo día. La película de Mean Girls. That's the one, Georgina George. Ahí está.
2: Se ríe, ¿verdad?
3: Ahí estamos, cuídate, Tony. Right, bye. ¿Qué dice? Well, Tony, si su esposa también puede tener su novio que aguante vara, dice.
2: Vea. Papi, bueno. M. Baez, muchas gracias.
3: Saluditos.
2: Por los regalitos.
3: Compre, good morning por la mañana. Saludos para todos los que ya están correteando la maruchan como Dios manda. Marcelito, desafortunadamente, el tiempo se nos ha terminado. Yes, qué feo ahí caso.
2: Está. Ahí está, muchachos. Muchas gracias por mandar todos estos mensajes. Yo no sé por qué somos así, porque me incluyo también, pero decimos que acabamos y empiezan a llegar hartos, sí, WhatsApps, wey, audios, comentarios. Va a tocar a las 7 de la mañana decir eso. Bueno, nos vamos, y empiezan a llegar todos los comentarios. Estuvo muy bacano rápido hoy. Muchas gracias. Los quiero mucho. Nos vemos el viernes. El viernes que estamos ya todos, ¿no?
3: El viernes va a estar Chelita. Yes, sir. Va a estar Chelita. Voy a estar yo. Vas a estar tú. Vamos a estar
2: el
3: todos.
2: Pollo.
3: Va a estar él. Va a estar ella. Va a estar ellos. Va a estar ellas.
2: Qué bien, muchachos. Los quiero mucho, de verdad. Disfruten esta semanita.
3: Ah, es Regina, no Georgina, de Mean Girls. Ah, ok. Thank you, Angel. Ya me dijo. Es Regina Jones, not Georgina. Ah. Yeah. De la película de Mean Girls. That's the one that I wanted to talk, que le estaba diciendo yo a a Tony. I thought it was that one. My bad. Yes. Pero gracias por aclararlo. Saludos para Araceli. Saluditos a Araceli. Que tengas un excelente día. De veras, el día de ayer estuvo también aquí con nosotros y se me olvidó mandarle un saludo, una disculpa. Perdóname la vida, mija.
2: Pero un saludito muy especial para todos los que están ahorita en TikTok. También los que están ahí conectados. De verdad, muchas gracias. En los comerciales a veces leemos los comentarios. Aquí, pues al aire, si tenemos tiempo, los leemos también. Pero pues ahí saben que en los comerciales estamos leyéndole los comentarios también. A los de Facebook también les mandamos un besote, un abrazo enorme. Los de TikTok,
3: ya subimos a cinco personas en el Facebook, ya.
2: En el Facebook, toca trastearlos para acá, para TikTok.
3: Sí, vénganse para el TikTok. Es que mira, en el Facebook lo que pasa es de que nos sancionan, parce, por las canciones, los derechos de autor y que no sé qué tanto, andan de chillones ahí. Ven, le estamos robando los derechos y que no sé qué tanto. Es el problema en el Facebook y por eso luego nos cortan las vistas. Por culpa de eso. Así. So, los invitamos a que se vengan mejor para acá, para el TikTok. Está mucho mejor, el más cotorreo. Y luego también, como dice el parce, terminando el cuando estamos en los comerciales, también apagamos el audio y hablamos ahí con ustedes, saludamos y echamos el cotorreo con ustedes. Pues,
2: chicos, sí, muchísimas gracias, los quiero mucho. Síganme ahí, Sebas el parce, por TikTok y por Snapchat. Y el parce radio en Instagram. Cualquier cosa ahí me mandan un mensajito. O si quieren de pronto algún topic del día, por favor. Ya saben que estamos. Para que nos sigan viendo los topics más relax y más suaves. Escríbame qué topic le gustaría hablar, pero escriba, muchachos, no les dé pena, no les dé miedo, aquí los queremos mucho. Y a todos los que nos escucharon, que no interactuaron como tal, pero nos están escuchando, también les mandamos un abrazo para ustedes, porque sabemos que gracias a ustedes estamos de número uno. Así es que muchas gracias, Dios los bendiga y nos vemos el viernes con casa llena. Mañana entonces que Chelita y Vicky con toda. Los quiero mucho, chicos. Un abrazo, un beso. Que tengan linda semana.
3: Parcerito, muchas gracias, gracias a todos ustedes. Y seguimos con más. 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Y luego también este fin de semana, parcerito, vas a regalar boletos para el Rancho 29, la gran final del Derby que tenemos por ahí. Así es que,
2: trucha, pila. ¿Cuándo es?
3: La próxima semana se va a llevar el Hidrocálido.
2: ¿Hidrocálido?
3: El Hidrocálido, el Maturity Hidrocálido.
2: ¿Como un trofeo?
3: Simón.
2: Hidrocálido, eso me suena como con agua, como hidro de agua. ¿No tiene que ver nada que ver con agua?
3: No.
2: ¿Pero es en serio que van a correr?
3: No,
2: ¿humanos?
3: Sí, sí.
2: ¿Humanos van
3: sí,
2: a correr?
3: Sí, sí, sí, sí.
2: Ahí. ¿Y nos meten así en la jaula y todo?
3: También, sí. Y les abren la puerta así también. En la jaula. En los cajones.
2: Y los jockeys.
3: ¿Tú quieres ser el jockey?
2: Aquí en los hombros.
3: ¿Tú quieres ser el jockey o quieres ser el que corre?
2: No, yo cómo voy a ser el jockey, no. No, yo corro, pero me tienen que vendar porque se me salen los tobillos fácil, entonces. Pero correr todo eso,
3: no es
2: yo
3: mucho,
2: le corro de ahí tampoco. Hasta donde venden las
3: no es todo, tacos. No es todo lo que, no, es algo, un tramo más chico, más pequeño, tampoco sí, te van a hacer correr todo lo que corren los caballos, no manches, va a salir ahí todo fumigado de por sí, con tantito que vas caminando, ya estás sacando ahí hasta los ojos, no inventes.
2: Ve, así ve, tengo que hacer cardio para el sábado, pasa uno corriendo.
3: Encima del caballo.
2: Jadeando ahí, pasando ahí, gateando.
3: ¡Ay,
2: ¿saben qué? Quiero agua. Vea, para ver, yo no sabía que en esa vaina también corrían humanos.
3: Ah, mira, el Hidrocálido es de Aguascalientes. Ah. Es el patrimonio de Aguascalientes. Ahí está. Órale.
2: Hidrocálido, caliente, hidro, agua, agua caliente, hidrocálido.
3: Aguascalientes. Ah, oh. Wow, ya aprendimos algo nuevo. Ya
2: si ves. Partimos la palabra, vea, ahí está. Sí, que algo tenía que ver con hidro de agua.
3: Ahí la llevemos. Dice, mira. Haga sus apuestas de Mickey y el parce. No, yo no voy a correr, va a correr el parce. El parce contra, ay, ¿contra quién estará bueno que corra?
2: Alguien que sea lento.
3: Así que, ay, quiero
2: entonces
3: ganar.
2: Conmigo. Quiero ganar. Quiero ganar, Mickey. Y se corre descalzo, ¿sí o no? Porque.
3: Sí. Corren en Cuaratriz.
2: ¿Oh, corren en serio? Bichis.
3: ¿Sí?
2: Ah, bueno.
3: ¿Sí?
2: Claro, así me vuelvo más aerodinámico.
3: El campanazo. Te vas a sentir el flash. Ah, contra el doctor de las computadoras.
2: Esa.
3: 50 varos a que gana el doc. Gana, pero para su casa. Ya, vamos. Oiga, a ir a la pausa. Bacán. No, digo, vamos a identificar la estación porque si no me van
2: chicos,
3: a
2: chicos, los quiero mucho.
3: Venimos. Buenos días.
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5: Le saluda Verónica Sandoval con la noticia de la hora. El sábado 12 de septiembre, alrededor de las 5:22, agentes de la División de la Policía de Norfolk se desplazaron a la cuadra 800 de la calle 13 tras recibir el reporte de un vehículo con placas ficticias. Un oficial localizó la camioneta reportada, una Chevrolet Tahoe, circulando en dirección norte. Al interceptarla, se confirmó que portaba una placa metálica que no correspondía a una matriz válida. Durante la intervención, el conductor intentó engañar a las autoridades proporcionando un nombre falso. Sin embargo, fue identificado formalmente como Tony Lynn, de 56 años y residente de Norfolk. La investigación posterior reveló que esta persona conducía con una licencia suspendida del estado de Minnesota y que el registro del vehículo también estaba vencido. 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
3: ¿Qué más fue, mi gente? Yo soy Sebas El Parce con toda la información deportiva. Nos vamos ahora para el ciclismo. El ciclista mexicano Isaac del Toro del equipo UAE Team Emirates XRG logró este domingo su 33ª victoria profesional al ganar la 15ª edición del Gran Premio de Montreal que se celebra en Canadá, en el circuito por el que se va a discurriría el Mundial dentro de 2 semanas. Imagínense que Del Toro batió en el sprint a otro joven valor del francés Paul Seixas en el decatlón CMA y CGM
2: con el que se llegó destacado a la racha final tras escaparse ambos a falta de 10 kilómetros. Completó el podio a los 27 segundos y el estadounidense Brandon McCundy, compañero del equipo mexicano. El ciclista de Ensenada se convirtió en el ciclista más joven en ganar el Gran Premio de Montreal con tan solo 22 años y 290 días. Yo soy Sebas El Parce con toda la información deportiva. Para más deportes no duden en visitar Lobo 97.7. Les deseo un lindo día para todos. Chao, chao.
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Bueno, muchas gracias. Ya estamos de regreso, 9:21. Muchas gracias por seguir en la sintonía. 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Pero mientras, quédate con nosotros porque venimos con más música. Nos vamos con esto que suena y dice más o menos así.

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2: Les saluda Verónica Sandoval con la noticia de la hora. La comunidad se reunió en La Vista para apoyar a la familia de los dos hermanitos fallecidos. Cientos de personas se reunieron en el Hotel Embassy Suites para un evento de recaudación de fondos destinado a la familia de Preston y Siren Strassenberg de 10 y 5 años, quienes trágicamente perdieron la vida el mes de julio en un accidente provocado por un conductor alcoholizado. La familia de los niños organizó el evento benéfico que originalmente iba a ser pequeño, pero creció tanto que tuvo que cambiarse de lugar. Hubo comida, rifas y subastas de artículos donados. Vecinos y personas de estados como Tennessee y Minnesota enviaron su ayuda. Mientras tanto, el conductor Tanner Hunt permanece encarcelado bajo una fianza de $10 millones. Para esta y más noticias, visite telemundonebraska.com.
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3: ¿Qué más fue, mi gente? Yo soy Sebas El Parce con toda la información deportiva. Las Chivas golearon 3-0 a los Pumas de la UNAM en uno de los dos juegos dominicales de la jornada número 8 en el torneo Apertura 2026. El Guadalajara es el nuevo líder del torneo. Los tapatíos madrugaron a su rival, pues pegaron en el minuto 3 con un cabezazo angulado de Santiago Sandoval, al que no pudo llegarle Keylor Navas, pese a su gran vuelo que tuvo. Los felinos respondieron de inmediato y empataron a través de Juninho. No obstante, el tanto del brasilero fue anulado por una clara mano. A partir de ahí el duelo se trabó, no tuvo ningún claro dominador y cerca del final del primer tiempo los visitantes estuvieron cerquita de empatar a un disparo de Antuna desde atrás de media cancha que obligó al tal Rangel a reaccionar y hacer una gran atajada para conservar la ventaja de los suyos. Yo soy Sebas El Parce con toda la información deportiva. Para más deportes no duden en visitar Lobo 97.7. Que tengan un lindo día. Chao, chao.
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1: Hola, ¿qué tal? Les saluda Nelly Hernández con el resumen del tiempo para este miércoles mitad de semana. Hoy finalmente, después de varios días de calor intenso, tendremos un poco de alivio. Las máximas estarán más cerca a los 85 grados. Todavía es un ambiente cálido, pero mucho más agradable y cómodo para poder disfrutar de actividades al exterior. Además que también tendremos cielos despejados y soleados durante la tarde.
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1: Hola, ¿qué tal? Les saluda Nelly Hernández con el resumen del tiempo para este miércoles mitad de semana. Hoy nuevamente estaremos enfrentando una jornada fresca, mayormente nublada y también con algunas lluvias intermitentes a lo largo del día. Las máximas una vez más se mantienen cerca de los 70 grados, así que va a ser importante tener a la mano su paraguas impermeable y también un suéter ligero. La buena noticia es que entre jueves y viernes también tendremos un breve cambio en las condiciones con un clima soleado y cálido. Veremos máximas entre los 80 y 90 grados, además de algunos periodos de sol. Así que si tiene actividades al exterior, estos serán los días claves para realizarlos. Sin embargo, para el fin de semana nuevamente las máximas regresan al rango de los 70 grados entre sábado y domingo y tampoco se descartan algunas lluvias y tormentas aisladas. Mientras tanto, hoy prepárese para un día nublado y fresco y recuerde, el sol regresará muy pronto. Que tenga un excelente miércoles, les informa Nelly Hernández para Telemundo Nebraska.
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1: Le saluda Verónica Sandoval con la noticia de la hora. Un oficial de Norfolk detuvo un Suzuki E-Steam rojo modelo 2001 que circulaba en dirección norte cerca de la intersección de la calle 13 y la avenida Peswell sin luces delanteras encendidas. El conductor fue identificado como Joseph Bayer, de 44 años. Al ser interrogado, Bayer admitió ante el oficial que llevaba consigo marihuana y un vaporizador con cera de THC. La situación se agravó cuando los agentes registraron el automóvil y descubrieron una pipa de vidrio con residuos que dieron positivo a metanfetamina. Asimismo, se incautaron 3 bolsas transparentes que contenían varios gramos de metanfetamina y más objetos relacionados con el consumo de drogas. Bayer fue arrestado bajo el cargo de posesión de una sustancia controlada. Además, recibió citaciones judiciales por posesión de marihuana y por el uso o posesión de parafernalia de drogas. 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
2: ¿Qué más, pues, mi gente? Yo soy Sebas el Parce y esta es toda la información deportiva. Santos Laguna consiguió este domingo su primera victoria ante el torneo Apertura 2026 tras 8 jornadas luego de derrotar 2-1 al FC Juárez. No obstante, al término del encuentro en el TSM retumbó Color Esperanza, la canción que popularizó Alelco Irragorri, presidente del equipo. El cuadro del Torreón remontó a los fronterizos para lograr su primera victoria del torneo 2-1, días después de que su jerarca principalmente fuera cuestionado por entonar dicha melodía en una fiesta, justo cuando los guerreros sumaban 5 derrotas en mismo número de partidos. Hoy suman ya 4 puntos y pues 24 posibles de esos puntos solamente llevan 4. Yo sí se va a hacer parce con toda la información deportiva. Para más deportes, no duden en visitar Telemundo Nebraska y Lobo 97.7. Que tengan un lindo día. Chao, chao.
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1: Hola, ¿qué tal? Les saluda Nelly Hernández con el resumen del tiempo para este miércoles mitad de semana. Hoy nuevamente estaremos enfrentando una jornada fresca, mayormente nublada y también con algunas lluvias intermitentes a lo largo del día. Las máximas una vez más se mantienen cerca de los 70 grados, así que va a ser importante tener a la mano su paraguas impermeable y también un suéter ligero. La buena noticia es que entre jueves y viernes también tendremos un breve cambio en las condiciones con un clima soleado y cálido. Veremos máximas entre los 80 y 90 grados, además de algunos periodos de sol. Así que si tiene actividades al exterior, estos serán los días claves para realizarlos. Sin embargo, para el fin de semana nuevamente las máximas regresan al rango de los 70 grados entre sábado y domingo y tampoco se descartan algunas lluvias y tormentas aisladas. Mientras tanto, hoy prepárese para un día nublado y fresco y recuerde, el sol regresará muy pronto. Que tenga un excelente miércoles, les informa Nelly Hernández para Telemundo Nebraska.
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1: Hola, ¿qué tal? Un gusto saludarte. Mi nombre es Oswell Reza de Telemundo Nebraska, presentándote algunos de los titulares que marcan la agenda informativa en lo que va de este miércoles 16 de septiembre. Comenzamos. Comenzamos con una actualización. Cerca de 80 animales, incluyendo una cebra rescatada en julio en una residencia al oeste de la ciudad, pasan a ser propiedad legal de la Sociedad Humanitaria de Nebraska. La decisión se concretó después de que un juez rechazara la solicitud del ciudadano Nicholas Seikis, quien buscaba frenar adopciones o eutanasia mediante un recurso legal. La corte había ordenado al ciudadano cubrir los costos de manutención y cuidado diario, los cuales superaron los $112,000 en gastos de veterinaria y alimentación. Al vencerse los plazos sin que realizara el pago, la institución protectora asumió formalmente la propiedad de las especies para garantizar su bienestar permanente bajo respaldo de los tribunales del condado. En temas de seguridad, las autoridades de Omaha solicitan la colaboración de la comunidad tras la detención de Roland Nieves, de 67 años, arrestado bajo graves cargos de agresión sexual. Los investigadores a cargo sospechan que podría haber más víctimas que aún no han sido identificadas oficialmente. Por este motivo, el departamento policial hace un llamado urgente para que cualquier persona afectada o con información relevante se comunique con la Unidad Especial de Víctimas. También recuerdan que es posible proporcionar datos de forma completamente anónima a través del sistema Crime Stoppers, ya sea por su portal web o la aplicación móvil P3 Tips. El Departamento de Policía de Omaha ha lanzado una iniciativa histórica creando un programa especial para cadetes, dirigido a estudiantes de secundaria y recién graduados. Funciona como una academia en miniatura donde los jóvenes practican técnicas de esposas, redacción de informes y usan simuladores de realidad virtual. La experimentada teniente retirada Catherine Malone colabora en la dirección, explicando que buscan enfrentar los retos de reclutamientos actuales y estrechar la brecha entre la juventud y las instituciones. La propuesta también introduce a los participantes en áreas como la criminalística y la operación de centros de llamadas de emergencias. Actualmente quedan pocas plazas disponibles de las 25 originales y se están llenando con mucha rapidez, una excelente oportunidad formativa para las nuevas generaciones. El Consejo Municipal de Omaha aprobó reducir el límite de velocidad en un tramo clave de la calle Leavenworth, pasando de 35 a 30 millas por hora entre las calles 60 y 42, así como en un segmento de la calle 60 hacia la vía Pacific. Ciudadanos y comerciantes han señalado que el sector se vuelve una pista de carreras y recuerdan que el mes pasado un auto fuera de control chocó contra una camioneta y otro vehículo estacionado. Ante esta problemática, el presidente del consejo, Danny Bigley, anunció que coordinarán operativos especiales de vigilancia y control vial con la policía local para proteger a los transeúntes. En la ciudad capital, las agencias del orden investigan la trágica muerte de una joven de 19 años ocurrida el martes por la noche en el vecindario University Place. Todo comenzó cuando la policía de Lincoln respondió a un llamado de emergencia sobre un altercado entre menores cerca de la calle 47. Al oír los implicados, los oficiales escucharon una detonación cerca de la calle 46 y la avenida Madison. Tras movilizarse, hallaron a la joven gravemente herida de bala. A pesar de aplicarle maniobras de reanimación y trasladarla al hospital, lamentablemente falleció. Actualmente hay una persona bajo custodia mientras continúan las indagatorias periciales sobre este violento suceso. En más información judicial de Lincoln, un joven de 20 años identificado como Anthony Michael Kinley enfrenta cargos por amenazas terroristas tras presuntamente apuntar con un rifle de asalto a otro conductor durante un incidente vial el pasado viernes. Los hechos iniciaron en la calle 48 cuando la víctima reportó daños en su auto y rastros de pintura tras ser impactada por una camioneta negra que huyó del lugar. El automovilista siguió al sospechoso hasta la calle 70, donde vio que le apuntaba con un arma larga. La policía logró ubicar y detener al sospechoso, localizando armas en su vehículo. El acusado admitió los choques, pero negó haber apuntado con un arma y su comparecencia en tribunales será en octubre. Un jurado popular en Lincoln declaró culpable a Scotland Atkins de 33 años tras 3 horas de deliberación al término de su juicio el viernes. El acusado enfrentaba graves cargos por agresiones sexuales de primer y segundo grado contra menores y abuso infantil intencional. Las investigaciones comenzaron a finales de octubre del 2024, cuando una menor de 12 años denunció en su escuela que el individuo le mostró material inapropiado y la tocó indebidamente, testimonio corroborado por otra menor. Las pesquisas revelaron agresiones repetidas en el domicilio cuando la madre no estaba. El hombre fue detenido y su audiencia de sentencia oficial quedó fijada para el próximo mes de octubre. Este 15 de septiembre dio inicio el mes de la herencia hispana y Telemundo Nebraska está llevando diferentes reconocimientos de historias de éxito, perseverancia y resiliencia en nuestra comunidad. El día de hoy reconocemos al pastor Juan Carlos Veloso por su gran aporte comunitario. Verónica Sandoval con la historia. Líderes Hispanos, un segmento especial de Telemundo Nebraska para celebrar el mes de la herencia hispana.
2: Telemundo Nebraska reconoce al pastor Juan Carlos Veloso como líder hispano 2026 por su dedicación al servicio comunitario que durante años ha brindado.
3: Primero que nada, soy chileno. Llegué a Omaha en el año 1999. Fui maestro en las escuelas públicas por 20 años y ahora estoy dedicado a tiempo completo en la Iglesia Metodista Unida.
2: En Chile era músico y acompañaba al pastor, pero al estar en Omaha dijo que sintió un llamado más grande e inició a trabajar en la iglesia, pero no solo eso.
3: Parte de la iglesia, nosotros comenzamos también junto con la iglesia un centro comunitario. Se llama Centro Comunitario del Pueblo. Entonces ahí podemos hacer, gracias a Dios, todas las cosas que nos encanta hacer por nuestra comunidad,
2: ofreciendo diversas oportunidades.
3: Tenemos un closet comunitario donde tenemos ropa que entregamos a la gente toda la semana, todos los martes y todos los jueves de 10 a 12. Desde ropa para bebés hasta adultos, hasta gente adulta. También tenemos clases de inglés que damos a la comunidad. Siempre se necesitan clases de inglés. Damos clases de música para niños y jóvenes.
2: ¿Y qué es lo que más disfruta de servir?
3: Ver cómo Dios nos usa para ver transformación real en las personas. A mí me encanta ver cómo es que con poco la gente a veces puede ser tan feliz creando oportunidades.
2: Al recibir este reconocimiento, Juan Carlos dice sentirse honrado y sorprendido, pues no lo esperaba.
3: Me sorprende mucho, lo recibo con mucha humildad. Me sorprende porque, como te estaba diciendo, nosotros no publicamos las cosas que hacemos. Solo Dios. Lo importante siempre uno dice, tú lo haces porque sabe que es lo correcto, que es lo que Dios quiere que hagamos.
2: Juan Carlos dice que hacen todo esto porque la mejor forma de predicar es tomando acción.
3: Hay demasiado que hacer por esta comunidad, demasiado que hacer por esta comunidad. Entonces, estas puertas de este lugar, de este edificio, siempre van a estar abiertas para todas las organizaciones de la comunidad, personas que lo necesitan.
2: Y en cuanto a la situación migratoria actual, Juan Carlos comparte las siguientes palabras.
3: Somos inmigrantes, Dios está con nosotros, nunca nos ha dejado, nunca nos dejará, hay que tener fe. Yo sé que es muy difícil cuando estamos con temor, con miedo en la comunidad, pero tenemos que aferrarnos a la fe.
2: Gracias, pastor Juan Carlos Veloso, por su labor de acompañamiento y servicio. Feliz mes de la herencia hispana. En Omaha, Verónica Sandoval, Telemundo Nebraska.
1: Muchas felicidades al pastor Juan Carlos Veloso y gracias por todo lo que hace por nuestra comunidad. Gracias, Verónica, por este reporte. Pasamos al norte del estado. La planta de tratamiento de aguas residuales en Norfolk registró una disminución en su capacidad biológica debido a la presunta presencia de afluentes tóxicos con residuos industriales o metales pesados. Este proceso emplea microorganismos para reducir contaminantes antes de verter el agua al río Elkhorn. Las autoridades locales advirtieron que esto podría impactar la calidad del agua y causar la muerte de peces, por lo que notificaron de inmediato a las agencias ambientales. Durante una reunión de emergencia, el cabildo explicó que los equipos mecánicos operan bien mientras buscan el origen del problema y piden apoyo técnico, recomendando a la población evitar el contacto recreativo directo con el río. Y en el centro del estado, en Grand Island, productores agropecuarios de todo el país se congregaron en la feria anual Husker Harvest Days. Esto para conocer las últimas tecnologías en el manejo del ganado. Las organizaciones destacaron el evento como un punto clave donde las empresas exhiben herramientas que facilitan el trabajo en los ranchos, priorizando el bienestar animal y reduciendo el estrés tanto para el ganado como para los operadores. Durante los paneles especializados, los expertos recordaron que ninguna tecnología puede reemplazar la observación directa y el cuidado veterinario tradicional. Los rancheros señalaron que estas muestras comerciales les permiten actualizar sus conocimientos para enfrentar los retos de la producción pecuaria moderna de manera rentable y sostenible. Por otro lado, los desafíos económicos del sector rural centraron los debates, especialmente por el incremento del diésel, con tarifas cercanas a los $6 por galón. Especialistas señalan que esto eleva drásticamente los gastos de producción justo al arrancar la cosecha, generando dudas sobre si los pagos compensatorios gubernamentales bastarán para amortiguar las pérdidas. En contraste, el sector ganadero atraviesa una sólida situación financiera impulsada por una fuerte demanda nacional de carne. Los asistentes mantienen altas expectativas ante las próximas discusiones en el Senado sobre la nueva ley agrícola nacional, confiando en que se estabilicen las condiciones para las familias del campo. Y finalmente cruzamos hacia Iowa, en donde el vicepresidente J.D. Vance visitará el área metropolitana ese próximo viernes para participar en un meeting político del Comité Nacional Republicano en el centro Mid-America de Council Bluffs. Las puertas del recinto abrirán a las 9:30 de la mañana, con el inicio oficial programado a las 11 y el discurso principal poco después del mediodía. Las autoridades recuerdan que es indispensable registrarse previamente por internet, especificando el número de asistentes con un límite de 4 boletos por solicitud. Vale la pena recordar que la última aparición del vicepresidente en la región fue en agosto del año pasado en Omaha, en un evento privado auspiciado por el senador Pete Ricketts. Hasta aquí mi reporte. 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Te espero en punto de las 5 y de las 10 de la noche en nuestro noticiero local por el canal 27. Mi nombre es Oswel Reza y ha sido un gusto poder informarte. Buenas tardes y buen provecho.

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1: Hola, ¿qué tal? Les saluda Nelly Hernández con el resumen del tiempo para este miércoles mitad de semana. Hoy nuevamente estaremos enfrentando una jornada fresca, mayormente nublada y también con algunas lluvias intermitentes a lo largo del día. Las máximas una vez más se mantienen cerca de los 70 grados, así que va a ser importante tener a la mano su paraguas impermeable y también un suéter ligero. La buena noticia es que entre jueves y viernes también tendremos un breve cambio en las condiciones con un clima soleado y cálido. Veremos máximas entre los 80 y 90 grados, además de algunos periodos de sol. Así que si tiene actividades al exterior, estos serán los días claves para realizarlos. Sin embargo, para el fin de semana nuevamente las máximas regresan al rango de los 70 grados entre sábado y domingo y tampoco se descartan algunas lluvias y tormentas aisladas. Mientras tanto, hoy prepárese para un día nublado y fresco y recuerde, el sol regresará muy pronto. Que tenga un excelente miércoles, les informa Nelly Hernández para Telemundo Nebraska.
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1: Le saluda Verónica Sandoval con la noticia de la hora. El sábado 12 de septiembre, alrededor de las 5:22, agentes de la División de la Policía de Norfolk se desplazaron a la cuadra 800 de la calle 13 tras recibir el reporte de un vehículo con placas ficticias. Un oficial localizó la camioneta reportada, una Chevrolet Tahoe, circulando en dirección norte. Al interceptarla, se confirmó que portaba una placa metálica que no correspondía a una matriz válida. Durante la intervención, el conductor intentó engañar a las autoridades proporcionando un nombre falso. Sin embargo, fue identificado formalmente como Tony Lynn, de 56 años y residente de Norfolk. La investigación posterior reveló que esta persona conducía con una licencia suspendida del estado de Minnesota y que el registro del vehículo también estaba vencido. Para esta y más noticias, visite telemundonebraska.com.
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2: Pues mi gente, yo soy Sebas El Parce y estos son los deportes. Pedro Vite, futbolista ecuatoriano de los Pumas de la UNAM, fue señalado este domingo por voltearse durante el himno nacional mexicano durante su visita del equipo a las Chivas. El mediocampista de los Auriazules fue captado mirando para otro lado diferente que sus compañeros, mexicanos obviamente y extranjeros, y no hacía la bandera de tricolor que lucía en la pantalla del estadio Akron. En videos que aparecen en redes sociales se condena la acción del sudamericano. Varios cibernautas precisaron que está dolido por la eliminación de su país a manos del Tri en octavos de final del pasado Mundial 2026. Así es que tiene que tener juego limpio, señores. Yo soy Sebas con toda la información deportiva. No, recuerden que tengan un lindo día y para más deportes no duden en visitar Lobo 97.7. Si sabes el parce, feliz día. Chao, chao.
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días, días, como estamos disfrutando de este miércoles, punto medio de la semana. El calendario nos indica que hoy estamos celebrando como mexicanos nuestra independencia. Muy buenas tardes y por supuesto un saludo fraternal a todos mis connacionales, a todos los que venimos de México, porque oficialmente el día de hoy estamos celebrando nuestra independencia, segundo día del mes de la herencia hispana. Familia, muy buen provecho. Les saluda, les acompaña su amigo y servidor, Jorge Rosas Flores, de Puebla para el mundo. Siempre un verdadero placer el compartir con todos ustedes de lunes a viernes de 1 a 4 de la tarde. Y precisamente para esta tarde, valga la redundancia, le quiero hacer la invitación para que me acompañe de 4 a 6 de la tarde con mis amigos de Lado Santa Fe de la 24 y la M, porque nos vamos a la gran preventa de boletos. ¿Y sabe qué? 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Así es que, familia, nos vemos allá. 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Así es que vamos a seguir inyectando la tarde energía, pero lo más importante, vamos a seguirle inyectando actitud.

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2: Hola, ¿qué tal? Les saluda Nelly Hernández con el resumen del tiempo para este miércoles mitad de semana. Hoy nuevamente estaremos enfrentando una jornada fresca, mayormente nublada y también con algunas lluvias intermitentes a lo largo del día. Las máximas una vez más se mantienen cerca de los 70 grados, así que va a ser importante tener a la mano su paraguas impermeable y también un suéter ligero. La buena noticia es que entre jueves y viernes también tendremos un breve cambio en las condiciones con un clima soleado y cálido. Veremos máximas entre los 80 y 90 grados, además de algunos periodos de sol. Así que si tiene actividades al exterior, estos serán los días claves para realizarlos. Sin embargo, para el fin de semana nuevamente las máximas regresan al rango de los 70 grados entre sábado y domingo y tampoco se descartan algunas lluvias y tormentas aisladas. Mientras tanto, hoy prepárese para un día nublado y fresco y recuerde, el sol regresará muy pronto. Que tenga un excelente miércoles, les informa Nelly Hernández para Telemundo Nebraska.
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1: No podemos dejar solamente que la vida pase y no hagamos algo que pueda trascender para nuestras nuevas generaciones. La realidad, familia, es que muchas de las veces nuestra poca actividad, nuestra pasividad ante las situaciones ha hecho que estemos viviendo lo que estamos viviendo al día de hoy. Creo, honestamente, que de cierta manera somos culpables. ¿Por qué? Porque a pesar de que veíamos venir esta situación, aún así no hicimos nada para cambiarla. Pero dicen que de los errores se tiene que aprender. Y eso es una perfecta realidad. Y la idea es no tropezar con la misma piedra. La idea es que las cosas sean mejores. Este mes de noviembre viene una fecha muy significativa, o debería de ser muy significativa para todos nosotros, principalmente para los que nuestro estatus está a la deriva, o que simple y sencillamente no lo tenemos. Porque en este mes de noviembre, la verdad, tenemos que invitar, tenemos que motivar a aquellas personas que tienen ese privilegio que muchos de nosotros no tenemos, que es precisamente salir a votar. No tenemos que verlo como algo que me va a quitar tiempo, o no tenemos que verlo como algo que nunca lo he hecho, o por qué tendría que hacerlo. No, veámoslo como una responsabilidad moral, primero que nada hacia nosotros, por consecuencia lógica hacia nuestra familia, por ende a nuestro vecindario y en general también para nuestra comunidad. Recuerde que este mes de noviembre vienen las generales y ahí es donde queremos que usted haga valer su voto. Esta semana nos estamos dando la tarea de que para que usted tome una buena decisión, conozca mejor a quienes aspiran a representarnos. Sí, aquellos que están en las boletas electorales. Recuerde que nosotros jamás le vamos a decir por quién votar. Lo que queremos es que usted lo haga de una forma responsable y que conozca usted quién se está o quién está aspirando a cierto cargo público. Por eso comparar información nos ayuda a formar nuestra propia opinión. Es decir, en una campaña electoral es normal encontrar diferentes mensajes sobre los candidatos. Cada persona puede presentar sus ideas de manera favorable. Por eso, como ciudadanos, tenemos la responsabilidad de buscar información desde diferentes fuentes. Podemos leer entrevistas, revisar páginas oficiales, escuchar debates públicos o consultar información publicada por organizaciones serias o medios responsables. Comparar no significa buscar información que solamente confirme lo que ya pensamos. Significa estar dispuestos a conocer diferentes perspectivas antes de tomar una decisión. Una opinión fuerte no es aquella que nunca cambia. Una opinión fuerte es aquella que está basada en información, reflexión y conocimiento. Por eso, la gran invitación es que antes de votar, dese la oportunidad de aprender, para que así cuando tome la decisión, sin duda alguna, por el candidato que usted elija, nos va a representar de una manera muy, pero muy favorable.

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3: Le saluda Verónica Sandoval con la noticia de la hora. Autoridades tuvieron que movilizarse por un accidente ocurrido en el oeste de Omaha durante la mañana de lunes. El choque involucró a tres vehículos en la concurrida intersección de la calle 146 y Pepperwood Drive a eso de las 10 de la mañana. El reporte oficial indica

0: Que una persona resultó lesionada tras el fuerte impacto. Uno de los momentos más tensos lo vivió una madre en la escena cuyos hijos pequeños viajaban en uno de los automóviles afectados justo cuando regresaban de una cita con el dentista. El incidente sigue bajo investigación para determinar las causas del mismo. 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
2: ¿Qué más fue, mi gente? Yo soy Sebas El Parce con toda la información deportiva. Las Chivas golearon 3-0 a los Pumas de la UNAM en uno de los dos juegos dominicales de la jornada número 8 en el torneo Apertura 2026. El Guadalajara es el nuevo líder del torneo. Los tapatíos madrugaron a su rival, pues pegaron en el minuto 3 con un cabezazo angulado de Santiago Sandoval, al que no pudo llegarle Keylor Navas, pese a su gran vuelo que tuvo. Los felinos respondieron de inmediato y empataron a través de Juninho. No obstante, el tanto del brasilero fue anulado por una clara mano. A partir de ahí el duelo se trabó, no tuvo ningún claro dominador y cerca del final del primer tiempo los visitantes estuvieron cerquita de empatar a un disparo de Antuna desde atrás de media cancha que obligó al tal Rangel a reaccionar y hacer una gran atajada para conservar la ventaja de los suyos. Yo soy Sebas El Parce con toda la información deportiva. 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Que tengan un lindo día. Chao, chao.
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0: Brindis Familia, sin duda alguna, uno de los referentes en el gusto de nuestra comunidad. Seguimos disfrutando de este miércoles 16 de septiembre, celebrando la independencia de México. Y muy prudente, familia, darle una revisada a cómo se está comportando nuestra madre naturaleza en este preciso instante. Tenemos una sensación térmica de 76, pero el termómetro nos dice que estamos en 67. Estamos con un cielo completamente nublado, así como lo podemos apreciar. Además de eso, nos dicen que tenemos un 20% de precipitación pluvial en este momento. Se espera un ascenso de la temperatura para los próximos dos días. Tenemos un viento de 6 millas por hora, 92% de humedad, pero nos dicen que la calidad del aire, ¿sabe qué? Es buena. Y eso beneficia mucho a las personas que tristemente lidian todos los días con las dichosas alergias propias de la temporada. Le quiero dar el anuncio de que se ponga muy al pendiente en esta hora, porque en esta hora le traigo su boleto para que se vaya a disfrutar nada más ni nada menos que de la nueva estrategia, la fe norteña, conjunto rienda real, la pócima norteña y cuarto de milla. ¿Para cuándo es este gran bailazo del Viva el Norte Tour? Para este viernes 18 de septiembre en el Liberty First Arena. Así es que póngase muy al pendiente, porque cuando yo se lo indique, usted va a tener la oportunidad de adivinar la canción. Y si la adivina, ¿sabe qué? La llamada número 7 va a tener la oportunidad, y si la adivina, se va a ir completamente gratis a disfrutar Viva el Norte Tour.
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0: Y bueno, familia, de las cosas que tenemos que gritar fuerte son aquellas que sin duda alguna nos pueden hacer daño, son aquellas que podemos prevenir, que nos pueden hacer crecer como personas o como comunidad en general, son aquellas que tienen un efecto en nosotros. ¿Y sabe qué? En esta tarde vamos a darnos a la enorme tarea de hablar de las aportaciones a este país de nosotros como comunidad hispana. Porque muchas de las veces sabemos que particularmente cuando vienen las elecciones siempre sale a relucir lo malo que ven en nosotros. Pero creo que es muy prudente que nosotros empecemos por reconocer qué es lo que le aportamos a este país. Y de eso vamos a hablar más adelante.

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3: Hola, ¿qué tal? Les saluda Nelly Hernández con el resumen del tiempo para este miércoles mitad de semana. Hoy nuevamente estaremos enfrentando una jornada fresca, mayormente nublada y también con algunas lluvias intermitentes a lo largo del día. Las máximas una vez más se mantienen cerca de los 70 grados, así que va a ser importante tener a la mano su paraguas impermeable y también un suéter ligero. La buena noticia es que entre jueves y viernes también tendremos un breve cambio en las condiciones con un clima soleado y cálido. Veremos máximas entre los 80 y 90 grados, además de algunos periodos de sol. Así que si tiene actividades al exterior, estos serán los días claves para realizarlos. Sin embargo, para el fin de semana nuevamente las máximas regresan al rango de los 70 grados entre sábado y domingo y tampoco se descartan algunas lluvias y tormentas aisladas. Mientras tanto, hoy prepárese para un día nublado y fresco y recuerde, el sol regresará muy pronto. Que tenga un excelente miércoles, les informa Nelly Hernández para Telemundo Nebraska.
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Y lo que le comentaba hace un momento al inicio de esta hora, familia, que nosotros como hispanos tenemos que sentirnos muy orgullosos de estar acá en este país que nos ha dado la oportunidad de tener una calidad de vida mejor, que nos ha dado la oportunidad de hacer algo por los que dejamos allá en la tierra que nos vio nacer. Los hispanos representamos más del 19% de la población de los Estados Unidos de América. Somos más de 62 millones de hispanos radicando en este país. Escuche la cifra. Más de 62 millones. Somos una fuerza vital en el crecimiento demográfico, económico y cultural de este país. Créamelo. Por eso es súper importante que nosotros nos creamos el hecho de que aportamos a este país y aportamos cosas importantes. De hecho, hay hispanos que han marcado una referencia en este país. Le podría mencionar algunos de ellos, como por ejemplo al señor César Chávez, la señora Dolores Huerta. ¿Qué tal en el ámbito de justicia y gobierno con la señora Sonia Sotomayor, que hizo historia en el 2009 en convertirse en la primera juez hispana de la Corte Suprema de este país? Honestamente, nuestra aportación es muy importante. Honestamente, tenemos que creernos el hecho de que podemos transformar la historia de los Estados Unidos. Porque no solamente somos el clásico hispano que nos mencionan en las elecciones para elegir representantes políticos y que nos ponen como criminales, nos ponen como violadores, nos ponen como narcotraficantes, nos ponen como de lo peor. La realidad de esta vida es muy simple. La realidad es que en cualquier lado que usted vaya a nivel mundial, vamos a encontrar este tipo de conductas, porque lastimosamente son conductas que tiene el ser humano. Pero lo que es una realidad, que ese tipo de conductas no nos definen a nosotros. Porque si ponemos en una balanza lo que somos como hispanos, créamelo, somos alguien que merecemos respeto y que merecemos que nos den una oportunidad de estar en este país. Porque de un 100%, yo creo que el 95% de los que estamos acá hacemos lo correcto. Yo conozco a muchos dueños de compañías y que no necesariamente por ser dueños de compañía quiere decir que tienen un estatus legal. No lo tienen. Y más sin embargo, están viviendo algo que jamás pensaron que la tierra que los vio nacer les daría esa oportunidad. Porque yo entiendo que de donde venimos quizás las oportunidades son muy limitantes. Yo entiendo que de donde venimos las oportunidades no se nos dan como se pueden dar en este país. Eso lo entiendo. Pero también entiendo por otra parte que nosotros tenemos que creernos el hecho de todo lo que aportamos aquí en los Estados Unidos de América. Y aportamos mucho. Tenemos que sentirnos orgullosos de quienes somos. Tenemos que sentirnos orgullosos incluso del valor que tuvimos para dejar la tierra, dejar la familia y cruzar la frontera. Con ese choque emocional que te da una cultura diferente, con ese choque emocional que te da una lengua, un idioma diferente. Y aún así, seguimos acá. Y es por eso que a partir del día de ayer, 15 de septiembre y hasta el 15 de octubre, es un mes que nos fue dado por mérito propio, porque honestamente yo así lo veo, por mérito propio, que es el mes de la herencia hispana. Porque aún así, con lo que estamos viviendo al día de hoy, el miedo, la incertidumbre, el pánico, aún así, todos los días salimos a buscar la economía para el hogar. Aún así. Y eso refleja quiénes somos. Eso refleja valentía de nosotros. Eso refleja coraje. Y eso refleja las ganas de salir adelante.
Porque los días han sido difíciles, muy complicados. Pero aún así, no hemos caído. Aún así, seguimos adelante con la frente en alto. Eso es ser hispano. Espero que usted se sienta orgulloso de su comunidad. Pero mejor aún, espero que usted se sienta orgulloso de usted mismo. Siempre se lo digo. Hicimos lo más difícil, lo más complicado. Desprendernos de algo nuestro para darles una mejor calidad de vida. Y si ya estás aquí, haz las cosas bien. Si ya estás aquí, pórtate de la mejor manera. Sigue las reglas. Sabemos que en este momento estamos viviendo días de tormenta, pero recuerde que en la vida nada es para siempre. Así es que me siento orgulloso de igual manera de ser hispano, y este comentario es de un hispano para otro hispano.

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0: Y bueno, familia, llegó el momento de agarrar la llamada número 7. Si te quieres ir a disfrutar, viva el Norte Tour con la Fe Norteña, la nueva estrategia, la pócima norteña, conjunto Rienda Real, cuarto de milla, este viernes 18 de septiembre en el Liberty First Arena. Es el momento de llamar. Vas a adivinar la canción, ¿sí? Una canción de esta excelente agrupación como lo es Conjunto Rienda Real. Así es que si eres la llamada número 7, vas a tener la oportunidad de adivinar esa canción y de ganarte tu acceso, de ganarte tu boleto, porque es en viernes para sacarnos el estrés de la semana. Así es que a llamar 402-938-9797. Esa es la línea a marcar. Y recuerda, la lógica de esto es que me tienes que escuchar única y exclusivamente en tu teléfono. Además de ello, tienes que hacer la llamada número 7. Segundo, tienes que contestar en 5 segundos, ya sea la respuesta o por lo menos cuando recibas la llamada, un hi o un hola, para que la llamada contabilice. 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Viva el Norte Tour con la Fe Norteña, la nueva estrategia, la pócima norteña, conjunto Rienda Real, cuarto de milla, para que se vaya usted a disfrutar este viernes. Y nos vamos a la línea telefónica. Recuerde, hay que marcar 402-938-9797. Lobo, muy buenas tardes.
1: Buenas tardes.
0: Buenas tardes, llamada número 1. Lobo, muy buenas tardes.
1: Buenas tardes.
0: Buenas tardes, llamada número 2. Lobo, muy buenas tardes.
2: Buenas tardes.
0: Buenas tardes, eres la llamada número 3. Recuerde que estoy buscando la llamada número 7402-938-9797 para que te vayas a disfrutar de esta excelente presentación de Viva el Norte Tour. Lobo, muy buenas tardes. Lobo, buenas tardes. Sí. Buenas tardes, llamada número 4. Lobo, muy buenas tardes. Lobo, buenas tardes. Buenas tardes, llamada 5. Lobo, muy buenas tardes.
1: Buenas tardes.
0: Llamada número 6 y nos vamos con la llamada número 7 y le digo, ¿sabe qué? Siga llamando porque recuerde que no es garantía de que la llamada 7 adivine la canción. Lobo, muy buenas tardes.
2: Buenas tardes.
0: Buenas tardes, ¿con quién tengo el gusto?
2: Con Luz.
0: ¿Con Luz?
2: Sí.
0: ¿Y Luz es originaria de dónde?
2: De Tabasco.
0: De Tabasco. Luz, ¿estás lista para adivinar la canción del conjunto Rienda Real?
2: Ay, a ver.
0: Te la voy a poner como tú me digas, al principio, a la mitad o al final. Tú dime cómo quieres escuchar esa canción.
2: A la mitad.
0: ¿A la mitad? ¿Estás segura?
2: Sí.
0: Ok. Te voy a bajar el volumen de esta y le vamos a subir a esto aquí para que escuches en tu teléfono y me digas en 5 segundos. ¿Cómo se llama la canción? Pienso que está muy fácil, así es que mucha suerte.

0: A ver, Luz, ¿cómo se llama esta canción de Conjunto Rienda Real?
1: No, la verdad no sé.
0: Ay, Luz, estaba tan fácil. Lobo, muy buenas tardes.
2: Sí, Lobo. Buenas tardes.
0: Buenas tardes. ¿Con quién tengo el gusto?
2: Con Rosa.
0: Rosa, Rosa, pégate un poquito más el teléfono porque te escucho con mucha distorsión. Rosa, ¿lista para adivinar la canción?
2: Sí.
0: A ver, ¿al principio, a la mitad o al final?
2: Al principio.
0: ¿Estás segura? Sí. Ok, vamos a bajarle aquí y tienes 5 segundos para decirme la canción de Conjunto Rienda Real. Y la canción dice y suena así.

0: Y la canción se llama...
1: Ay, no sé.
0: Ay, no te digo, es tan fácil que está la canción. Lobo, muy buenas tardes. Lobo, buenas tardes.
2: Buenas tardes.
0: Buenas tardes, ¿con quién tengo el gustazo?
2: Con José.
0: José, ¿originario de dónde?
2: De Guanajuato.
0: De Guanajuato, ¿y vas a representar bien a los GTO o no?
2: Algo que sí.
0: Ok, a ver, ¿al principio, a la mitad o al final?
2: A la mitad.
0: A la mitad, ¿seguro?
2: Sí.
0: Ok, ¿listo para escuchar la canción?
2: Sí.
0: Ok, le bajamos aquí y le subimos acá. Tienes 105 segundos para decirme el nombre de la canción. A ver, José, ¿cómo se llama?
2: Patito Tateo.
0: No, José, andas pero bien perdido, José. Lobo, muy buenas tardes.
3: Buenas tardes.
0: Buenas tardes, ¿con quién tengo el gusto?
3: Con Adrián.
0: Adrián, ¿originario de dónde?
3: Zacatecas.
0: ¿De dónde? ¿De Zacatecas?
3: Sí.
0: ¿Listo para poner en alto a los zacatecanos?
3: Listo, listo.
0: ¿Al principio, al final o a la mitad?
3: A la mitad.
0: ¿Seguro?
3: Seguro.
0: Ok, ahí te va, mi hermano. La canción dice y suena así.

0: A ver, mi amigo zacatecano, ¿cómo se llama la canción?
1: La cumbia del sol.
0: ¡Seguro!
1: ¿Seguro?
0: Exactamente, mi hermano, que de hecho otra agrupación también la hizo famosa. Muchas, muchas felicidades. Nada más dime, por último, ¿cuál es la estación de radio que te va a llevar a disfrutar de este Viva el Norte Tour?
1: Radio Lobo 97.7.
0: Así de simple y así de fácil. Quédate conmigo en la línea telefónica.

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5: Le saluda Verónica Sandoval con la noticia de la hora. Más de 10 años después del trágico fallecimiento de Sarah Rood, su familia dio un paso importante hacia el cierre emocional al unirse con los tres agentes del Departamento de Seguridad Nacional que capturaron al responsable. La joven de 21 años murió en el 2016 cuando su auto fue impactado por Edwin Mejía, quien iba a exceso de velocidad y ebrio. Tras pagar una fianza de $5,000, el sospechoso, que residía de forma ilegal, huyó, pero fue arrestado el año pasado, recibiendo la pena máxima por homicidio vehicular. Durante el emotivo encuentro, la madre de la víctima agradeció a los agentes, destacando que el caso alivia una enorme carga. De hecho, la lucha de esta familia impulsó la llamada Ley Sara, que exige la detención migratoria obligatoria en estos casos. 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
6: ¿Qué más, pues, mi gente? Yo soy Sebas el Parce y esta es toda la información deportiva. Santos Laguna consiguió este domingo su primera victoria ante el torneo Apertura 2026 tras 8 jornadas, luego de derrotar 2-1 al FC Juárez. No obstante, al término del encuentro en el TSM retumbó Color Esperanza, la canción que popularizó Alelco Irragorri, presidente del equipo. El cuadro del Torreón remontó a los fronterizos para lograr su primera victoria del torneo 2-1, días después de que su jerarca principalmente fuera cuestionado por entonar dicha melodía en una fiesta, justo cuando los guerreros sumaban 5 derrotas en mismo número de partidos. Hoy suman ya 4 puntos y pues 24 posibles de esos puntos solamente llevan 4. Yo sí, se va a hacer parce con toda la información deportiva.

0: 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Que tengan un lindo día. Chao, chao.
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0: ¿Qué tal esta canción de Abra Cadabra, familia? Sin duda alguna, de esas canciones que llegan para quedarse, de esas canciones que las escuchamos y nos despiertan emociones. Lleva por nombre En Realidad. Le saluda a su amigo y servidor Jorge Rosas Flores en esta corta media hora. Y le comento por qué. Porque en unos minutos salgo ya, precisamente, a Helado Santa Fe de la 24 y la M. De 4 a 6 tenemos la gran preventa de boletos para este gran baile de Viva el Norte Tour con la Fe Norteña, la Nueva Estrategia, la Pócima Norteña, Conjunto Rienda Real, Cuarto de Milla. La preventa se va a poner muy buena. Le quiero compartir por qué. Porque si usted me acompaña, escuche nada más. Va a tener la oportunidad de que si compra sus boletos en preventa de participar para la rifa de 2 mesas VIP. Para que se pueda disfrutar a todos estos artistas de una manera especial. Que es muy, pero muy cerca. Así es que, acompáñeme, compre sus boletos y participe porque queremos que usted que me está escuchando sea nuestro o nuestros felices ganadores de estas 2 mesas VIP. 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
0: A veces la vida no se trata de correr, sino más bien se trata de aprender a caminar con propósito. Cada paso que damos, por pequeño que sea o por pequeño que nos parezca, nos acerca más a quien estamos destinados a ser. Muchas de las veces los seres humanos tenemos miedo a los cambios. ¿Y sabes qué? No tenemos por qué temerle. Es más, ni siquiera a las pausas. Porque incluso el silencio tiene algo que enseñarnos. Las personas deberíamos de tener esa predisposición de confiar en nuestro proceso de vida. Y al mismo tiempo, seguir sembrando esperanza. ¿Y sabes por qué? Porque la vida va a llegar un momento dado en que te va a sorprender. Sí, te va a sorprender con frutos, de los cuales, obviamente, tú ya sembraste con anticipación. Vivir no es tenerlo todo, sino valorar lo que ya tenemos. Créemelo. Por eso siempre trata de cultivar un corazón agradecido. Por eso es bueno no acostumbrarte a lo que tienes, porque recuerda que el día que lo haces, le pierdes el valor. Por eso es bueno agradecer todos los días, incluso por el solo hecho de que estamos con vida. Que si te pones a pensar, es el activo mejor que podemos tener, estar con vida. Las cosas que vamos pasando en el día a día son parte del sazón de la vida. Créemelo, porque todo eso nos construye, todo eso nos hace fuertes, todo eso nos deja una lección, todo eso nos motiva, todo eso nos enseña a descubrirnos realmente quiénes somos. Así es que recuerda y ten siempre presente lo siguiente: la vida no se trata de correr, sino de aprender a caminar con propósito.

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0: Y llegó el momento, familia, de despedirme, pero me despido momentáneamente porque recuerda que nos vamos precisamente al lado Santa Fe de la 24 y la M con esta gran preventa de boletos para el Viva el Norte Tour con la Fe Norteña, la Nueva Estrategia, la Pócima Norteña, Conjunto Rienda Real, Conjunto Cuarto de Milla, el Viva Tour, Viva el Norte. 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Lo dejo en unos minutos más ya con la grata presencia de la voz que enamora, la diva de las mezclas. Sí, la muchas veces igualada y jamás imitada. Me refiero a nuestra DJ Chelita. Y también, por supuesto, familia, recuerde que esta noche tenemos conexión con la comunidad. Así es que me despido de todos ustedes, sigan disfrutando de su tarde y nos vemos allá en el lado Santa Fe de la 24 y la M.
1: En algún lugar.

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1: Le saluda Verónica Sandoval con la noticia de la hora. En la región central, la Patrulla Estatal de Nebraska dio a conocer el decomiso de drogas más grande de su historia en la Interestatal 80 cerca de Cossack. Un oficial detectó un fuerte olor a cannabis en un camión de carga y halló 27 palets con marihuana, productos de THC y hongos alucinógenos. La incautación pesó unas 20.000 libras con un valor superior a los 50 millones de dólares. Días después, cerca de Gothenburg, la corporación detuvo otro camión con documentos falsos que transportaba mercancía robada de Nueva York e Illinois, incluyendo equipos de sonido valorados en 250 mil dólares. El conductor fue detenido mientras avanzan las investigaciones. 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
2: Pues mi gente, yo soy Sebas El Parce y estos son los deportes. Pedro Vite, futbolista ecuatoriano de los Pumas de la UNAM, fue señalado este domingo por voltearse durante el himno nacional mexicano durante su visita del equipo a las Chivas. El mediocampista de los Auriazules fue captado mirando para otro lado diferente que sus compañeros mexicanos, obviamente, y extranjeros, y no hacía la bandera de tricolor que lucía en la pantalla del estadio Akron. En videos que aparecen en redes sociales se condena la acción del sudamericano. Varios cibernautas precisaron que está dolido por la eliminación de su país a manos del Tri en octavos de final del pasado Mundial 2026. Así es que tienen que tener juego limpio, señores. Yo soy Sebas con toda la información deportiva. No, recuerden que tengan un lindo día y para más deportes no duden en visitar Lobo 97.

0: 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Eso va a ser, parce. Feliz día. Chao, chao.
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0: Y muy buenas tardes, familia de Lobo 97.7. Aquí tu amiga DJ está ya saludándote en este ombliguito de semana. Ya miércoles 16 de septiembre, 4:14 de la tarde. Como siempre, esperando que te encuentres muy bien. Y bueno, el día de hoy, como ya lo sabes, celebrando la independencia de México. Así que saluditos para todos aquellos que celebran este día. Saluditos a toda la raza, de verdad, gracias por dejarnos ser parte de tu día. Y bueno, recuerda que el día de hoy yo te acompaño hasta las 8 de la noche. Así que le damos las gracias también a mi compañero Jorge Rosas por cedernos los micrófonos. Porque recuerda que el día de hoy él regresa a las 8 de la noche en conexión con la comunidad. Este es un programa lleno de mucha información, así que no te lo puedes perder. Y bueno, recuerda, entonces vamos a echar el cotorreo hasta las 7 y de 7 a 8 noches de rumba. Lo mejor de la música urbana y tropical en un solo lugar. Así que en este momento nos vamos a ir a la primer pausa y regresamos con más aquí en Lobo 97.7, la número uno en éxitos.
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0: Y con nosotros aquí en Lobo 97.7, tu amiga Díaz Chelita acompañándote. Y bueno, en este momento te quiero hacer la invitación. 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Nos vamos a ir con más música, no le cambies, estás en Lobo 97.7, la número uno en éxitos.
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0: gracias por seguir con nosotros aquí en Lugo 97.7. 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Vámonos con Jorge a ver cómo está el ambiente por allá. Adelante, Jorge.
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0: 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Nos vamos con más música, te digo, con algo de Noel Torres, Cazando Venados, aquí en Lugo 97.7.

0: por seguir con nosotros aquí en el Cotorreo Show. 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Nos vamos con más música aquí en Lobo 97.7, la número 1 en éxitos.
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1: Le saluda Verónica Sandoval con la noticia de la hora. En la prisión estatal de Tecumseh, el recluso identificado como Dimitri Vanderbeck, de 33 años, se enfrenta a cargos formales de homicidio en primer grado por la muerte de su compañero de celda. La investigación de la patrulla estatal comenzó en agosto del 2023 tras el hallazgo sin vida del interno Alfred Tulin, de 76 años, quien cumplía una larga condena por delitos sexuales. Los exámenes forenses determinaron que la causa del deceso fue asfixia por estrangulamiento. Según los documentos judiciales, el acusado admitió haber atacado a la víctima debido a disputas constantes y mala convivencia en el módulo que compartían. Este hombre ya purgaba otra condena previa por asalto en primer grado en el condado de Douglas y ahora comparecerá ante el tribunal en octubre. 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
2: ¿Qué más, mi gente? Yo soy Sebas El Parce con toda la información deportiva. Nos vamos ahora para el ciclismo. El ciclista mexicano Isaac del Toro del equipo UAE Team Emirates XRG logró este domingo su 33ª victoria profesional al ganar la 15ª edición del Gran Premio de Monza.

0: Montreal que se celebra en Canadá, en el circuito por el que se va a discurriría el mundial dentro de 2 semanas. Imagínense que Del Toro batió en el sprint a otro joven valor del francés Paul Seixas en el decatlón CMA y CGM, con el que se llegó destacado a la racha final tras escaparse ambos a falta de 10 kilómetros. Completó el podio a los 27 segundos y el estadounidense Brandon McCundley, compañero del equipo mexicano. El ciclista de Ensenada se convirtió en el ciclista más joven en ganar el Gran Premio de Montreal con tan solo 22 años y 290 días. Yo soy Sebas El Parce con toda la información deportiva. Para más deportes no duden en visitar Lobo 97.7. Les deseo un lindo día para todos. Chao, chao.
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este miércoles 16 de septiembre, ya a las 5:05 de la tarde, como siempre. Gracias por seguir con nosotros y bueno, comenzamos con algo de cumbia el día de hoy, así que no olvides de mandar tus saluditos a la línea del WhatsAppazo 402-594-3955. Como siempre, te invito a que me mandes un mensaje de texto o de audio pidiendo tus rolas, mandando tu saludo. Recuerda que estamos para servirte. Así que, como siempre, gracias por escucharnos en tu casa, en tu trabajo, en tu auto. A lo mejor en este momento estás estancado en tráfico, no te preocupes más porque ya llegué al rescate para ponerte música muy buena y que no te me duermas en el tráfico, ¿eh? Así que súbele, que estás en Lobo 97.7, la número uno en éxitos.

0: México. Yendi. Agarraste la parranda desde el día de ayer, ¿verdad? Saluditos, saluditos. Y claro que sí, hay que festejar y que no se nos olvide nuestras raíces, ¿eh? Así que para todos aquellos que celebran la independencia de México, saluditos y muchas felicidades por nuestra independencia. Y bueno, yo quiero saber, mándenme un mensajito, ¿qué es lo que van a cenar el día de hoy o ya lo festejaron el día de ayer? Muchos comienzan desde el día de ayer. Ya lo saben, el tradicional pozole, los tacos. No, hombre, ni para qué les digo. Así que cuéntame, platícame ahí en el chat y por supuesto también mándame mensajito de texto o de audio al 402-594-3955. ¿Cómo celebras el Día de la Independencia? A lo mejor te tocó trabajar y no vas a hacer nada, pero en años pasados pues a lo mejor has hecho una cena mexicana. No lo sé, platícame, cuéntame. En lo que tú me mandas mensaje, vamos a ir rápidamente con mi compañero Jorge Rosas que se encuentra allá en Helados. Vamos a ver cómo están las cosas por allá. Adelante, adelante, Jorge.
1: Y recuerda, familia, que para este viernes fin de semana, viva el Norte Tour. 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
0: Ahí está, así que no olviden de pasar por su boletito porque se viene ese gran evento con la Fe Norteña, la Pócima Norteña, conjunto Rienda Real, Cuarta de Milla, la nueva estrategia. En este momento también quiero seguir mandando unos saluditos por acá que van llegando. Dice por acá, Eddie, la receta de hoy, pues vamos a estar a dieta. Yo creo que les tocó trabajar y hoy no van a cocinar. ¡Saluditos, Eddie! El saludo para Ricky Rosé, también saluditos. Dice, vamos, USA, ándale, pues tú porque eres de aquí, por eso. Saluditos también para Cristina, que dice, el día de descanso, porque yo soy la única mexicana. ¿Te dieron tu descanso el día de hoy? Amelia dice, hola amiga, saludos desde Mississippi, Tennessee, viva México, claro que sí, ahí está, saluditos, saluditos, y bueno, nos vamos a la primera pausa y regresamos con más música aquí en Lobo 97.7, la número uno en éxitos.
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0: acá con mis amigos del lado Santa Fe de la 24 y la M. Y sí, me volvió a salir lo mal educado porque no saludé a mi compañera la DJ Chelita en la hora pasada. Chelita, muy buenas tardes. Una disculpa en nombre de todos los Jorges del mundo. Te iba a decir que de los locutores, pero tú no tienes la culpa. Ok, Chelita, muy buenas tardes. Sí, estamos acá en el lado Santa Fe de la 24 y la M en esta gran preventa de boletos para Viva el Norte Tour, traído por mis amigos de Zamora Live, donde excelentes agrupaciones van a estar presentes en un solo escenario. 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
1: Ay, no te preocupes, Jorge. Yo sé que andabas muy ocupado y por eso no me saludaste. Te perdono si me guardas una mesa VIP, ¿eh? Así que con eso quedamos al millón. Así que ya lo saben, nos vamos a ir a una pequeña pausa y regresamos con más aquí en la 97.7, la número uno en éxitos.
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3: Y ahora sí, vámonos con algo de norteñitas. No olvides de mandar tus saluditos al 402-594-3955. ¡Súbele!

0: la fe norteña. También algo de la pócima norteña y conjunto Rienda Real. Recuerda que todos ellos, junto con Cuarto de Milla y la nueva estrategia, llegan este viernes a Liberty First Arena. Y para eso, tenemos a mi compañero Jorge Rosas allá en el lado Santa Fe, donde se está llevando la gran preventa de boletos. Adelante, Jorge.
1: Y vengas a disfrutar de algo rico acá con mis amigos del lado Santa Fe de la 24 y la M. Familia, le quiero recordar que estamos a minutos de sacar al próximo ganador de otra mesa VIP. Ya regalamos una, pero todavía tenemos otra. Así es que véngase a comprar sus boletos en preventa para este Viva el Norte Tour, que no se puede perder. Además, es en viernes, de hecho, este viernes 18 de septiembre en el Liberty First Arena. ¿Y sabe qué? Quiero mandarle saludos a mis amigas del lado Santa Fe, que siempre nos tratan bastante bien. Un saludo, primero que nada, a doña Mari, también a nuestra amiga Gaby, Angélica, Anaí y Liz. De verdad, un saludo para todas ellas que están trabajando duro y haciendo la enorme diferencia. Recuerde que si quiere comerse algo rico y delicioso, aquí lo va a encontrar en el lado Santa Fe de la 24 y la M. Y véngase, que no se le haga tarde, porque nosotros a las 6 en punto salimos corriendo. Pero queremos que se gane usted la otra mesa VIP.
0: Ándale pues, ahí está la invitación. Saluditos para todos los que trabajan ahí en el lado Santa Fe. Ahorita que salga a las 8 de aquí, me voy a lanzar para allá por algo, una agüita o algo, porque ya está haciendo sed y pues hay que visitarlos. Así que ya lo sabe, vaya por su boletito. En este momento también quiero mandarle un saludo para mi copa Shades of Tent allá en California. Saluditos, Shades, espero que te encuentres muy bien. Saluditos, gracias por estar aquí. También para el Chilango, saluditos, gracias. Saluditos para ti, ¿dónde habías estado, canijo, eh? Así que con estas norteñitas nos vamos a una pequeña pausa y regresamos con más aquí en Lobo 97.7, la número uno en éxitos.
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4: Hola, ¿qué tal? Les saluda Nelly Hernández con el resumen del tiempo para este miércoles mitad de semana. Hoy nuevamente estaremos enfrentando una jornada fresca, mayormente nublada y también con algunas lluvias intermitentes a lo largo del día. Las máximas una vez más se mantienen cerca de los 70 grados, así que va a ser importante tener a la mano su paraguas impermeable y también un suéter ligero. La buena noticia es que entre jueves y viernes también tendremos un breve cambio en las condiciones con un clima soleado y cálido. Veremos máximas entre los 80 y 90 grados, además de algunos periodos de sol. Así que si tiene actividades al exterior, estos serán los días claves para realizarlos. Sin embargo, para el fin de semana nuevamente las máximas regresan al rango de los 70 grados entre sábado y domingo y tampoco se descartan algunas lluvias y tormentas aisladas. Mientras tanto, hoy prepárese para un día nublado y fresco y recuerde, el sol regresará muy pronto. Que tenga un excelente miércoles, les informa Nelly Hernández para Telemundo Nebraska.
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0: gracias por esos regalitos, gracias por compartir el en vivo y por estar aquí como siempre. Saluditos, gracias por ese apoyo. También para mi compa Alex, que dice, buenas tardes, Chelita, un saludo hasta la Baja Sur, México, qué rollo, saluditos. También para el compa Profe Martínez, gracias por estar aquí. Para José, dice, saludos para mí, ahí está el saludito para José Camarillo, gracias por estar aquí con nosotros, Dice también por acá... dice saludos para mí a la banda Santa Cruz. Claro que sí, también para los compas de la banda Santa Cruz. Saluditos, saluditos, Vámonos de regreso con mi compañero Jorge, quien se encuentra en el lado Santa Fe. Adelante, Jorge.
1: Y llegó el momento de despedirnos, familia de Lobo 97.7 FM, no sin antes agradecer a las personas que nos acompañaron, a los felices ganadores de las mesas VIP y a todos los que pasaron a saludarnos también por aquí en el lado Santa Fe de la 24 y la M. Les recuerdo que la gran preventa continúa hasta las 10 de la noche. No pierda la oportunidad de comprar sus boletos a un precio accesible. Se despide todos ustedes, su amigo y servidor Jorge Rosas Flores, pero haciendo la invitación que esta noche me acompañe a su programa Conexión con la Comunidad. Y además de ello, me quiero despedir también y agradecer a mis compañeras, las que hacen posible que lleguemos a ustedes. Aquí a mi compañera Rebeca Salazar y en el estudio a la voz que sigue enamorando, a la única, a la diva, la muchas veces imitada pero jamás igualada, nuestra DJ Chelita. Gracias y siga disfrutando de su tarde y maneje con cuidado porque ya tenemos la presencia de lluvia.
0: Así es, y también de igual manera le damos gracias a mi compañero Jorge Rosas Flores porque también sin él esto no fuera posible. Así que saluditos para ti, Jorge, gracias, y bueno, ya como lo dijo él, no olvide que esta noche Conexión con la Comunidad totalmente en vivo en punto de las 8 de la noche, ¿ok? Así que bueno, así terminamos. El último saludito va para mi compa Elmer, que dice, hola DJ Chelita, saluditos, saludos para ti también, gracias por estar aquí con nosotros. Y bueno, recuerde que el Mix regresa el día de mañana en punto de las 5 de la tarde, hora centro. Así es, aquí ya son las 6 de la tarde, así que para la gente que nos ve fuera de aquí de Omaha, bueno, gracias por estar aquí con nosotros, ¿ok? Nos vemos, quédate si me estás escuchando a través de la aplicación Telemundo Nebraska, el cual si no la tienes, te invito a que la descargues, es totalmente gratis. O también si me estás escuchando a través de tu radio, bueno, quédate conmigo porque yo te acompaño hasta las 8 de la noche. Súbela que estás en Lobo 97.7, la número uno en éxitos.
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3: Le saluda Verónica Sandoval con la noticia de la hora. Ante los recientes accidentes que se han vivido en la comunidad y que involucran a menores, el alguacil Aaron Hanson completó una capacitación de 3 días en motocicleta para entender de cerca los peligros que enfrentan los jóvenes al conducir bicicletas eléctricas. Tras la experiencia, instó a los padres a educar a sus hijos sobre las normas de tránsito antes de dejarlos salir a la calle con estos vehículos. Durante el entrenamiento impartido, se destacó la gran vulnerabilidad de los ciclistas ante vehículos grandes y el desconocimiento de las leyes que provoca persecuciones e incidentes. El alguacil advirtió que cumplir las normas no elimina del todo el riesgo de accidentes graves si los conductores no los ven. Por ello, su oficina trabaja en un programa de entrenamiento para niños y adolescentes. Para esta y más noticias, visite telemundonebraska.com.
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4: ¿Qué más fue, mi gente? Yo soy Sebas El Parce con toda la información deportiva. Las Chivas golearon 3-0 a los Pumas de la UNAM en uno de los dos juegos dominicales de la jornada número 8 en el torneo Apertura 2026. El Guadalajara es el nuevo líder del torneo. Los tapatíos madrugaron a su rival, pues pegaron en el minuto 3 con un cabezazo angulado de Santiago Sandoval, al que no pudo llegarle Keylor Navas, pese a su gran vuelo que tuvo. Los felinos respondieron de inmediato y empataron a través de Juninho. No obstante, el tanto del brasilero fue anulado por una clara mano. A partir de ahí, el duelo se trabó, no tuvo ningún claro dominador y cerca del final del primer tiempo, los visitantes estuvieron cerquita de empatar a un disparo de Antuna desde atrás de media cancha que obligó al tal Rangel a reaccionar y hacer una gran atajada para conservar la ventaja de los suyos. Yo soy Sebas El Parce con toda la información deportiva. Para más deportes, no duden en visitar Lobo 97.7. Que tengan un lindo día. Chao.

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0: Con nosotros aquí en Lobo 97.7, tu amiga DJ Chelita acompañándote. Y bueno, en este momento te quiero hacer la invitación. 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Nos vamos a ir con más música, no le cambies. 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
1: Hola, ¿qué tal? Les saluda Nelly Hernández con el resumen del tiempo para este miércoles mitad de semana. Hoy nuevamente estaremos enfrentando una jornada fresca, mayormente nublada y también con algunas lluvias intermitentes a lo largo del día. Las máximas una vez más se mantienen cerca de los 70 grados, así que va a ser importante tener a la mano su paraguas impermeable y también un suéter ligero. La buena noticia es que entre jueves y viernes también tendremos un breve cambio en las condiciones con un clima soleado y cálido. Veremos máximas entre los 80 y 90 grados, además de algunos periodos de sol. Así que si tiene actividades al exterior, estos serán los días claves para realizarlos. Sin embargo, para el fin de semana nuevamente las máximas regresan al rango de los 70 grados entre sábado y domingo y tampoco se descartan algunas lluvias y tormentas aisladas. Mientras tanto, hoy prepárese para un día nublado y fresco y recuerde, el sol regresará muy pronto. Que tenga un excelente miércoles, les informa Nelly Hernández para Telemundo Nebraska.
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0: por seguir con nosotros aquí en el Cotorreo Show. 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Nos vamos con más música aquí en Lobo 97.7, la número 1 en éxitos.
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0: gracias por seguir con nosotros aquí en Lobo 97.7. 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Así que en este momento nos vamos a ir con más música aquí en Lobo 97.7, la número uno en éxitos.
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